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0: Independientemente de la edad, las metas que nos marcamos nos impulsan a vivir. También en la madurez es importante tener objetivos. No importa la dificultad, lo fundamental es el espíritu y la ilusión con el que emprendes cada nuevo día y cada nuevo proyecto.
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0: tips para vivir mejor con Romance. Aroma, cuando nuestra casa o departamento se impregna de olores desagradables, resulta poco difícil eliminarlos. Pero si ponemos a hervir por un rato cáscara de naranja y ramitos de canela, pronto notaremos que los malos olores han desaparecido. Tips para vivir mejor con Romance.
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0: Centro religioso, político, científico, militar y administrativo para los cañaris e incas. En la actualidad, es el monumento arqueológico prehispánico más importante del Ecuador. Apostado en los Andes australes, despliega majestuosos e invalorables restos culturales que en el Valle de Cañar son el testimonio de la presencia de sociedades andinas trascendentales.
1: Ingapirca se encuentra a una altura de 3.160 metros sobre el nivel del mar. Término Ingapirca es quichua, que significa pared o muro del Inca, donde fueron asentados dos culturas prehispánicas, los cañaris hace más de 1.000 años y los incas hace más de 518 años. Encontramos en la primera parte del sitio, denominado Pilalom, toda esta estructura arquitectónica que está construida en una forma circular o media luna. Lo determinan con este nombre, quizá en tiempo de la hacienda fue utilizado para concentraciones de las cosechas. Posiblemente Pilaloma fue un asentamiento cañari que estaba relacionado con un templo de adoración a la luna. Por eso en el sitio encontramos templo de la luna de los cañaris, la parte más antigua, y el templo del sol de los incas, ¿no?
0: El complejo arqueológico de Ingapirca está conformado por un inmenso conjunto de estructuras de piedra, basamentos de vivienda, terrazas y caminos empedrados.
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0: Azuay. Azuay es uno de los destinos ecuatorianos de mayor atractivo, gracias a su extensa diversidad natural y cultural. La ubicación geográfica otorga a Azuay pisos climáticos en sus 15 cantones, albergados en cuencas hidrográficas de los ríos Cuenca, Jubones y Paute. Cuenca, la capital azuaya y patrimonio mundial de la humanidad, es uno de los atractivos más importantes de la región. Recientemente fue catalogada como la mejor ciudad colonial del mundo para que vivan los jubilados.
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0: 0 horas con 20 minutos.
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0: 0 horas con 31 minutos.
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0: 0 horas con 35 minutos.
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0: 0 horas con 54 minutos.
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1: Diego Almache, director ejecutivo de Conseca, habló sobre los proyectos y convenios que siguen en veremos por parte de la dirección municipal, además del control en las famosas huecas.
2: Con respecto al convenio que se tiene con la MTOP, se han realizado algunas gestiones internas y a la vez también acercamientos que nos han permitido tener ciertas aclaraciones con respecto al convenio que se tiene y acuerdo a la inversión que se debe realizar. De igual forma, todos los impedimentos que también se poseen, ¿no? Ahora, claro, el proyecto de la sala de monitoreo tiene un costo de $3,668,000 con 159 nodos de videovigilancia, de los cuales se dividen en 113 nodos tipo A, que son nodos PTZ, los cuales van a estar ubicados en puntos estratégicos de la ciudad de Ambato. Cabe recalcar y mencionar que esto no fue un trabajo solamente de Conseca, fue de diferentes instituciones como el ECU 911, Policía Nacional, que nos brindaron esta data para nosotros poder trabajar conjuntamente y colocar estos nodos. De igual forma, 46 nodos tipo B o los nodos LPR. ¿Qué son los LPR? Son nodos de detector de placas. Estos están ubicados a las afueras de la ciudad. Esto nos va a permitir reducir en un buen porcentaje el índice delictivo con robo o sustracción de vehículos. De igual forma, tenemos en conocimiento que nuestra sala de monitoreo tiene una estructura muy compleja, pero también muy fácil de manejar con respecto a todos los operadores que vamos a contar. Son 10 estaciones de trabajo con unas pantallas en forma de paneles. Son dos paneles que vamos a tener para la mejor visualización de todos estos nodos de videovigilancia, que es un proyecto que ha venido siendo examinado, analizado y para tener una correcta ejecución. En el próximo mes van a recibir una buena noticia, que es la inauguración de nuestra sala de monitoreo. No va a ser solo un proyecto plasmado en papel, sino ya un proyecto ejecutado que ustedes van a poder ver, ustedes van a poder palpar la realidad que hemos cumplido con la ciudadanía, que nuestra máxima autoridad está cumpliendo con ustedes con el deber. Ahora, con respecto a la situación de huecas, sitios donde usted me comenta que existe este flujo de personas, cabe recalcar que la responsabilidad directa es con Gobernación, la clausura de estos locales. Nosotros como Conseca, como institución, nos hemos comprometido a controlar los espacios públicos, a coordinar y articular todo el espacio público que hemos tenido, mi estimado. Ahora, cabe recalcar que hay situaciones y diferentes sitios donde se ejecutan estos operativos. La Universidad Técnica, la Universidad de Uniandes, la Católica, son sitios constantes donde tenemos denuncias constantes de los ciudadanos. ¿Qué le pedimos? Esta data, las denuncias que nosotros insistimos, las denuncias que nosotros pedimos que se realice al ECU 912, nos ayuda a nosotros en los temas de los operativos. Es por eso que estos sitios, Católica, Miñarica 1, Miñarica 2, en la Católica, todos estos sitios tienen esta data que les espalda para nosotros intervenir. Nosotros podemos ejecutar en base a la data que recolectamos en la semana, porque trabajamos semana a semana, día a día, para poder ejecutar los operativos.
3: Una de la mañana con 3 minutos.
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0: 57 minutos.
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2: Leyenda de los Incas. De la vasija de barro.

leyenda de mis antepasados. Con notas melancólicas, los incas en su agonía rogaban ser enterrados en el vientre oscuro y fresco.

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1: Robin Machado, director de Desarrollo Social, hizo una invitación a la inauguración de un nuevo espacio en el sector del terminal terrestre, en el sector de Ingaurco, tras acciones que se realizan junto a los jóvenes de la ciudad, además de las inscripciones de los cursos vacacionales gratuitos.
2: El día sábado 27 vamos a estar inaugurando espacios de una interacción con nuestros jóvenes zambateños. Esto ha sido con un convenio que hemos venido trabajando con Safe and Sound Cities, que son ciudades sanas y seguras. A nivel de Latinoamérica y dentro del Ecuador somos únicamente tres ciudades, Quito, Ambato y Cuenca, las que hemos sido beneficiarias de este proyecto. Y bueno, es de mucho interés que ustedes conozcan que hay un espacio nuevo que se va a inaugurar el día sábado 27. Esto será en el sector de Ingaurco, justamente en el sector del terminal terrestre, donde ahí vamos a estar también con la participación activa de muchos jóvenes. Sería importante que la prensa también nos acompañe ese día y pueda evidenciar de la gestión que se viene realizando con la juventud ambateña, y que se haga también la cordial invitación por su intermedio para que muchos jóvenes y estudiantes que transitan diariamente de ahí puedan también hacerse partícipes de este evento. Esto se realizó con una minga comunitaria, se ha recuperado el espacio y ahora lo vamos a inaugurar como un espacio seguro, sano y que pueden compartir los jóvenes zambateños. Estamos ya en el transcurso de esta semana en la inscripción de los cursos vacacionales. Recordemos que la semana pasada les mencionábamos que ya estamos con las inscripciones, iniciamos desde el día lunes y estamos ya con las inscripciones de las mismas. Recordarles también a la ciudadanía zambateña que estos son cursos totalmente gratuitos. Hemos venido trabajando desde el año 2023 en este tipo de actividades que son de beneficio para la comunidad. Ya nos decía nuestro compañero de Conseca, la ingeniera se ha propuesto más bien realizar un fortalecimiento en el eje social dentro del Cantón Ambato, y así hemos venido realizando este tipo de actividades, tanto en la Escuela de Emprendimiento Municipal como los talleres deportivos y recreativos desde la dirección que manejamos. Ahora, recordarles también a la comunidad ambateña que estamos con los cursos de fútbol, de natación, de básquet. También tenemos varias actividades en el ámbito académico. Desde la Escuela de Emprendimiento Municipal estamos también inscribiendo para los cursos vacacionales en lo que se refiere a mini-chefs, emprendimiento y también en refuerzo escolar, que es parte de un proyecto o programa que se adhiere a la Escuela de Emprendimiento, que es el proyecto Guiñay, en donde hemos venido trabajando en un refuerzo escolar que han venido los chicos durante todo este periodo académico, y hemos venido realizándolo de manera permanente. Ahora lanzamos también un refuerzo a los chicos que salen a las vacaciones también ya desde el mes de julio, agosto. Recordemos que estas actividades van en complemento prácticamente para que ellos puedan regresar a clases con las bases que se requiere.

0: 2 de la mañana con 23 minutos.
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0: 2 de la mañana con 33 minutos.
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1: 3 días después de las elecciones de la segunda vuelta, Iván Cepeda, de Pacto Histórico, ha optado por no retrasar más la aceptación de su derrota.
2: He decidido aceptar el resultado que surge de dicho proceso y que señala que Abelardo de la Espriella es el nuevo presidente de la República. Lo hago como un acto de responsabilidad democrática. Lo hago para contribuir a la convivencia, a la paz y al diálogo entre colombianos.
1: Aunque ha insistido en su denuncia de que hubo irregularidades, como la injerencia extranjera, sobre todo de Estados Unidos, a favor de Abelardo de la Espriella. Momentos antes, el presidente Gustavo Petro, al final de una extensa publicación en redes sociales, abrió camino a la transición al nuevo gobierno, haciendo referencia a la extrema polarización de la sociedad colombiana, que definió esta elección por poco menos del 1%. Estamos partidos por mitad, y es hora de reconocernos, respetarnos y acordar. Empezará el empalme y mi retirada, y quizás la resistencia pacífica, dice Petro. El presidente electo Abelardo de la Espriella mantiene reuniones para integrar su futuro gabinete de ministros, pero también el equipo de transición que se reunirá con miembros del gobierno saliente. Hay exfuncionarios públicos, exministros y expertos con trayectoria en diferentes aspectos del Estado. Se conoce que están divididos por áreas estratégicas para el traspaso de información. La carrera por la presidencia de Colombia se define hasta ahora con 250.000 votos a favor del candidato de la derecha Abelardo de la Espriella. El escrutinio de primer nivel anunciado ayer por la Procuraduría Nacional habló de una coincidencia casi exacta con el conteo rápido, y está previsto que la proclamación de resultados oficiales se dé esta misma semana.

0: 10 de la mañana con 40 minutos.
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0: Ambato, el Ecuador y el mundo, unidos con las noticias del Grupo Radial Continental.
1: Deval Mache, director ejecutivo de Conseca, habló sobre los proyectos y convenios que siguen en veremos por parte de la dirección municipal, además del control en las famosas huecas.
2: Con respecto al convenio que se tiene con la MTOP, se han realizado algunas gestiones internas y a la vez también acercamientos que nos han permitido tener ciertas aclaraciones con respecto al convenio que se tiene y acuerdo a la inversión que se debe realizar. De igual forma, todos los impedimentos que también se poseen, ¿no? Ahora, claro, el proyecto de la sala de monitoreo tiene un costo de $3,668,000 con 159 nodos de videovigilancia, de los cuales se dividen en 113 nodos tipo A, que son nodos PTZ, los cuales van a estar ubicados en puntos estratégicos de la ciudad de Ambato. Cabe recalcar y mencionar que esto no fue un trabajo solamente de Conseca, fue de diferentes instituciones como el ECU 911, Policía Nacional, que nos brindaron esta data para nosotros poder trabajar conjuntamente y colocar estos nodos. De igual forma, 46 nodos tipo B o los nodos LPR. ¿Qué son los LPR? Son nodos de detector de placas. Estos están ubicados a las afueras de la ciudad. Esto nos va a permitir reducir en un buen porcentaje el índice delictivo con robo o sustracción de vehículos. De igual forma, tenemos en conocimiento que nuestra sala de monitoreo tiene una estructura muy compleja, pero también muy fácil de manejar con respecto a todos los operadores que vamos a contar. Son 10 estaciones de trabajo con unas pantallas en forma de paneles. Son dos paneles que vamos a tener para la mejor visualización de todos estos nodos de videovigilancia, que es un proyecto que ha venido siendo examinado, analizado y para tener una correcta ejecución. En el próximo mes van a recibir una buena noticia, que es la inauguración de nuestra sala de monitoreo. No va a ser solo un proyecto plasmado en papel, sino ya un proyecto ejecutado que ustedes van a poder ver. Ustedes van a poder palpar la realidad que hemos cumplido con la ciudadanía, que nuestra máxima autoridad está cumpliendo con ustedes, con el deber. Ahora, con respecto a la situación de huecas, sitios donde usted me comenta que existe este flujo de personas, cabe recalcar que la responsabilidad directa es con Gobernación, la clausura de estos locales. Nosotros como Conseca, como institución, nos hemos comprometido a controlar los espacios públicos, a coordinar y articular todo el espacio público que hemos tenido, mi estimado. Ahora, cabe recalcar que hay situaciones y diferentes sitios donde se ejecutan estos operativos. La Universidad Técnica, la Universidad de Uniandes, la Católica, son sitios constantes donde tenemos denuncias constantes de los ciudadanos. ¿Qué le pedimos? Esta data, las denuncias que nosotros insistimos, las denuncias que nosotros pedimos que se realice al ECU 912, nos ayuda a nosotros en los temas de los operativos. Es por eso que estos sitios, Católica, Miñarica 1, Miñarica 2, en la Católica, todos estos sitios tienen esta data que les espalda para nosotros intervenir. Nosotros podemos ejecutar en base a la data que recolectamos en la semana, porque trabajamos semana a semana, día a día, para poder ejecutar los operativos.
3: Cuatro de la mañana con 5 minutos.

0: 4 de la mañana con 41 minutos.
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0: 4 de la mañana con 44 minutos.
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0: 4 de la mañana con 50 minutos.
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1: Tres días después de las elecciones de la segunda vuelta, Iván Cepeda, de Pacto Histórico, ha optado por no retrasar más la aceptación de su derrota.
2: He decidido aceptar el resultado que surge de dicho proceso y que señala que Abelardo de la Espriella es el nuevo presidente de la República. Lo hago como un acto de responsabilidad democrática. Lo hago para contribuir a la convivencia, a la paz y al diálogo entre colombianos.
1: Aunque ha insistido en su denuncia de que hubo irregularidades, como la injerencia extranjera, sobre todo de Estados Unidos, a favor de Abelardo de la Espriella. Momentos antes, el presidente Gustavo Petro, al final de una extensa publicación en redes sociales, abrió camino a la transición al nuevo gobierno, haciendo referencia a la extrema polarización de la sociedad colombiana, que definió esta elección por poco menos del 1%. Estamos partidos por mitad, y es hora de reconocernos, respetarnos y acordar. Empezará el empalme y mi retirada, y quizás la resistencia pacífica, dice Petro. El presidente electo Abelardo de la Espriella mantiene reuniones para integrar su futuro gabinete de ministros, pero también el equipo de transición que se reunirá con miembros del gobierno saliente. Hay exfuncionarios públicos, exministros y expertos con trayectoria en diferentes aspectos del Estado. Se conoce que están divididos por áreas estratégicas para el traspaso de información. La carrera por la presidencia de Colombia se define hasta ahora con 250.000 votos a favor del candidato de la derecha Abelardo de la Espriella. El escrutinio de primer nivel anunciado ayer por la Procuraduría Nacional habló de una coincidencia casi exacta con el conteo rápido, y está previsto que la proclamación de resultados oficiales se dé esta misma semana.
3: Cinco de la mañana. Con 9 minutos.
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0: Ecuador y el mundo, unidos con las noticias del Grupo Radial Continental.
1: El primer vicepresidente de la Asamblea, Esteban Torres, y otros asambleístas de la bancada de ADN pidieron a la Fiscalía que se vincule al caso Progen a 5 personas más, entre ellos José Manrique, pareja de Carla Saúd, de la empresa Astrobrixa, lobista de Progen en Ecuador.
2: Porque creemos que además de estas personas vinculadas, están justamente atrás de toda la trama de corrupción, encubiertos como supuestos contratistas de obras civiles y además como lobistas directos de la empresa Progen.
1: Torres fue consultado por qué el oficialismo no hace el mismo pedido sobre los exministros de Energía, Roberto Luque e Inés Manzano, y esto respondió.
2: Ser nombrado no significa que exista alguna prueba material. Las 700 transferencias no se encuentran relacionados. Entonces, mal podríamos nosotros decir que tienen que tener alguna vinculación penal por este caso cuando no están con esa prueba material.
1: Dijo que su situación podría ser evaluada políticamente en la Asamblea en el nuevo pedido de juicio político que está en la Unidad Técnica Legislativa para el análisis de requisitos antes de que se decida si sigue o no su trámite.
2: Y en el cual estamos, y les pido que estén atentos de los siguientes pasos que se vayan dando.
1: Aunque para el mismo Torres lo que importa es el ámbito penal y la devolución del monto del perjuicio. El pedido de ADN no es vinculante.

0: Ecuador y el mundo, unidos con las noticias del Grupo Radial Continental.
1: Tres días después de las elecciones de la segunda vuelta, Iván Cepeda, de Pacto Histórico, ha optado por no retrasar más la aceptación de su derrota.
2: He decidido aceptar el resultado que surge de dicho proceso y que señala que Abelardo de la Espriella es el nuevo presidente de la República. Lo hago como un acto de responsabilidad democrática. Lo hago para contribuir a la convivencia, a la paz y al diálogo entre colombianos.
1: Aunque ha insistido en su denuncia de que hubo irregularidades, como la injerencia extranjera, sobre todo de Estados Unidos, a favor de Abelardo de la Espriella. Momentos antes, el presidente Gustavo Petro, al final de una extensa publicación en redes sociales, abrió camino a la transición al nuevo gobierno, haciendo referencia a la extrema polarización de la sociedad colombiana que definió esta elección por poco menos del 1%. Estamos partidos por mitad y es hora de reconocernos, respetarnos y acordar. Empezará el empalme y mi retirada, y quizás la resistencia pacífica, dice Petro. El presidente electo Abelardo de la Espriella mantiene reuniones para integrar su futuro gabinete de ministros, pero también el equipo de transición que se reunirá con miembros del gobierno saliente. Hay exfuncionarios públicos, exministros y expertos con trayectoria en diferentes aspectos del Estado. Se conoce que están divididos por áreas estratégicas para el traspaso de información. La carrera por la presidencia de Colombia se define hasta ahora con 250.000 votos a favor del candidato de la derecha Abelardo de la Espriella. El escrutinio de primer nivel anunciado ayer por la Procuraduría Nacional habló de una coincidencia casi exacta con el conteo rápido y está previsto que la proclamación de resultados oficiales se dé esta misma semana.
3: Cinco de la mañana con 24 minutos.
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1: Los gobiernos locales de todo el país debieron presentar hasta este martes sus planes de acción frente al fenómeno del Niño, como lo dispuso hace un mes el COE Nacional. Según el INAMI, el fenómeno del Niño provocará inundaciones en la costa y sequía en la sierra, lo que ha llevado a las autoridades a reforzar sus planes de prevención y respuesta. En Quito, el municipio presentó el Plan Fuego 2026 con una inversión de 7.5 millones de dólares para la atención de incendios forestales, teniendo en cuenta que las condiciones meteorológicas podrían agravarse este año, principalmente en 51 zonas de la capital.
2: Desde el Chocó Andino y pasamos hacia la zona de los valles Tumbaco y Valle de los Chillos, donde se registra la mayor parte de afectación cuando se da incendios forestales.
1: Loja también presentó su plan de contingencia. Fue la más afectada por los incendios forestales en 2024, con más de 70 mil hectáreas de vegetación destruidas. Para este año enfrenta una doble amenaza: incendios forestales en algunas zonas y fuertes lluvias en otras.
3: El alquiler de maquinaria, un poco más de $1.5 millones, y el resto está a cargo de del gasto operativo del gobierno provincial.
1: Los gobiernos locales definieron acciones para enfrentar los riesgos que traerá el fenómeno del Niño en cada una de sus jurisdicciones. La Secretaría de Riesgos aún no ha informado cuántos municipios y prefecturas cumplieron a tiempo con la entrega de sus planes.
4: ¿Cómo confiar en Dios cuando no lo entiendes? Nadie es inmune ante los desafíos de la vida. Todos hemos pasado por algún momento complicado, ya sea una enfermedad, la pérdida de un ser querido, tocar decenas de puertas buscando empleo y ver que ni una sola se abre. En fin, momentos en la vida en los que todo parece caótico, porque enfrentamos desafíos que no estaban en nuestra mente y mucho menos en nuestros planes. Y creo que todos hemos sido testigos de esos aparentes silencios de Dios que no comprendemos. Y es ahí donde nos preguntamos, ¿dónde está, Señor, ahora cuando más te necesito? Es ahí, en esa tierra incierta, donde la fe se vuelve real. No porque entendamos lo que está pasando, sino porque decidimos confiar en medio del silencio. Confiar en Dios no siempre significa tener paz inmediata o respuestas claras. A veces toca seguir adelante en medio de las dificultades, seguir caminando con el corazón roto, pero con la mirada puesta en aquel que nunca falla. Es abrazar la verdad de que Dios está trabajando incluso en lo que no se ve. Es creer que Dios tiene el control y nos ha escuchado y está preparando lo que es mejor para cada uno de nosotros. La Biblia dice: confía en el Señor con todo tu corazón y no te apoyes en tu propia inteligencia. Reconócelo en todos tus caminos y Él allanará tus sendas. En aquel que nunca falla. Es abrazar la verdad de que Dios está trabajando incluso en lo que no se ve. Es creer que Dios tiene el control y nos ha escuchado y está preparando lo que es mejor para cada uno de nosotros. La Biblia dice: confía en el Señor.

0: humanos y naturalmente, si la estamos pasando mal, lloraremos, sentiremos angustia, pero es ahí donde la fe juega un papel muy importante para saber atravesar la tormenta confiando en el Señor. Por eso Pablo decía, todo lo puedo en Cristo que me fortalece. Pablo es el ejemplo más claro de cómo sentirse en paz en medio de las dificultades. Tal vez no entiendas hoy, tal vez tardes un tiempo en ver lo que Dios está haciendo, pero mientras tanto, ten la paz en tu vida y la confianza de que Él está contigo. No te ha soltado y nunca lo hará. No te ha olvidado. Estás en sus manos y en ellas siempre hay propósito, incluso en medio del dolor. Confía, respira, avanza, no te rindas. Dios está escribiendo con su puño y letra tu historia y tiene muchas.
1: 5 de la mañana con 36 minutos.
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1: Freddy Machado, director de Desarrollo Social, hizo una invitación a la inauguración de un nuevo espacio en el sector del terminal terrestre, en el sector de Ingaurco, tras acciones que se realizan junto a los jóvenes de la ciudad, además de las inscripciones de los cursos vacacionales gratuitos.
2: El día sábado 27 vamos a estar inaugurando espacios de una interacción con nuestros jóvenes zambateños. Esto ha sido con un convenio que hemos venido trabajando con Safe and Sound Cities, que son ciudades sanas y seguras. A nivel de Latinoamérica y dentro del Ecuador somos únicamente 3 ciudades, Quito, Ambato y Cuenca, las que hemos sido beneficiarias de este proyecto. Y bueno, es de mucho interés que ustedes conozcan que hay un espacio nuevo que se va a inaugurar el día sábado 27. Esto será en el sector de Ingaurco, justamente en el sector del terminal terrestre, donde ahí vamos a estar también con la participación activa de muchos jóvenes. Sería importante que la prensa también nos acompañe ese día y pueda evidenciar de la gestión que se viene realizando con la juventud ambateña, y que se haga también la cordial invitación por su intermedio para que muchos jóvenes y estudiantes que transitan diariamente de ahí puedan también hacerse partícipes de este evento. Esto se realizó con una minga comunitaria, se ha recuperado el espacio y ahora lo vamos a inaugurar como un espacio seguro, sano y que pueden compartir los jóvenes zambateños. Estamos ya en el transcurso de esta semana en la inscripción de los cursos vacacionales. Recordemos que la semana pasada les mencionábamos que ya estamos con las inscripciones, iniciamos desde el día lunes y estamos ya con las inscripciones de las mismas. Recordarles también a la ciudadanía ambateña que estos son cursos totalmente gratuitos. Hemos venido trabajando desde el año 2023 en este tipo de actividades que son de beneficio para la comunidad. Ya nos decía nuestro compañero de Conseca, la ingeniera se ha propuesto más bien realizar un fortalecimiento en el eje social dentro del Cantón Ambato, y así hemos venido realizando este tipo de actividades, tanto en la Escuela de Emprendimiento Municipal como los talleres deportivos y recreativos desde la dirección que manejamos. Ahora, recordarles también a la comunidad ambateña que estamos con los cursos de fútbol, de natación, de básquet. También tenemos varias actividades en el ámbito académico. Desde la Escuela de Emprendimiento Municipal estamos también inscribiendo para los cursos vacacionales en lo que se refiere a mini-chefs, emprendimiento y también en refuerzo escolar, que es parte de un proyecto o programa que se adhiere a la Escuela de Emprendimiento, que es el proyecto Guiñay, en donde hemos venido trabajando en un refuerzo escolar que han venido los chicos durante todo este periodo académico, y hemos venido realizándolo de manera permanente. Ahora lanzamos también un refuerzo a los chicos que salen a las vacaciones también ya desde el mes de julio-agosto. Recordemos que estas actividades van en complemento prácticamente para que ellos puedan regresar a clases con las bases que se requiere.
3: Cinco de la mañana con 47 minutos.

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2: 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Radio Noticias Continental, bienvenidos. El doctor Mario Roballo, doctor. Colombia y Perú eligieron nuevos gobiernos. Ecuador estuvo pendiente del resultado, dada la vecindad y las relaciones históricas con esos países. ¿Qué podemos comentar de esta nueva relación política en Latinoamérica con dirección a la derecha política? Doctor, muy buenos días. Bienvenido a nuestro programa de noticias.
3: Muy buenos días, un saludo a la ciudad, a la provincia, a ustedes que siempre están pendientes de la información. Verdaderamente es importante hacer una diferencia del antes y después. Antes, con el socialismo, que prácticamente tenía América sumida en un ámbito de corrupción, de delincuencia organizada, donde el narcotráfico creció a niveles verdaderamente históricos, convirtiéndose de bandas locales, ciudadanas, en bandas transnacionales, con influencia en muchos lugares de América, incluso del mundo. Ese crecimiento que tuvo la delincuencia organizada a través del socialismo es lo que ahora el pueblo de América rechaza. Porque no por estar pendientes de una ideología política van a permitir que la delincuencia siga azotando las calles de cada uno de los barrios, parroquias y cantones del mundo. Eso es lo que ha asumido en una preocupación que ha dificultado el crecimiento organizado, que ha dificultado el desarrollo de la paz y la tranquilidad. Ante ese mensaje, América, en esta ocasión representado por Perú y Colombia, han dicho no al socialismo, porque eso es una forma de acabar con la paz y dar más importancia a la delincuencia como ha sido en su época dorada.
2: Ahora la relación entre Ecuador y Colombia podría mejorar. La sintonía del gobierno de Daniel Noboa con la tendencia regional hacia gobiernos de derecha marca un punto de partida para una posible cooperación en materia de seguridad y migración con el mandatario electo Abelardo de la Esprelia y también con la mandataria peruana Keiko Fujimori, doctor.
3: Es evidente, incluso en plena campaña, el candidato en ese momento presidencial de Colombia, Abelardo de la Estrella, ha manifestado de que quería trabajar con el presidente Daniel Noboa en temas coyunturales de seguridad, de paz fronteriza, para liberar incluso las barreras arancelarias que en ese momento se fijaron para proteger nuestra integridad y nuestra paz, dando como resultado inmediato el respaldo absoluto a esta candidatura que luego se convirtió en presidente del país de Colombia. La señora Keiko Fujimori inmediatamente tuvo contacto con el candidato presidencial de Colombia, estrechando las manos y creando un futuro de paz entre las dos naciones. Evidentemente, Ecuador ha sido el punto importante en este cambio de América Latina. No solo por el trabajo que se viene haciendo dentro del territorio ecuatoriano, sino por las relaciones internacionales que se van generando. Estados Unidos tiene una confianza en el presidente de Ecuador y le ha dado una potestad absoluta en América Latina. Y esto como resultado también ha favorecido a Colombia y a Perú para que dejen ese socialismo que verdaderamente venía acarreando un síntoma de corrupción y delincuencia organizada para unirse a este proyecto de desarrollo y paz. Es así como se está generando lazos de coyuntura a nivel internacional y aspiramos que con el pasar de los meses y de los años esto se vaya fortaleciendo en aspectos más importantes como comercio internacional, como relaciones políticas internacionales para el tema de visas, de migración y sobre todo para proteger la integridad territorial de la delincuencia organizada que ha azotado, como reiterada en reiteradas ocasiones se ha manifestado, y es lo que en este momento nos debe comprometer en una prioridad de América.
2: Ahora, en nada favorece a un país mantener una confrontación política radicalizada. Lo deseable es buscar unidad en objetivos de intereses nacionales que posibiliten enfrentar eficazmente problemas crónicos como la corrupción, la seguridad, en fin. Hoy los países deben unirse con el objetivo, sobre todo, de buscar paz y tranquilidad en cada uno de sus países, doctor.
3: Sí, y ese es el objetivo y la prioridad que se señala. Porque si bien es cierto, van a decir que lo de Colombia y lo de Perú es una suerte de ellos y no tiene nada que ver con Ecuador. Pues todo lo contrario. Tiene mucho que ver porque las actividades comerciales entre estas naciones son verdaderamente importantes. Y por otro lado, cuando existe peligro, cuando existe inseguridad, ¿a dónde huyen los delincuentes? Inmediatamente hacia la frontera, buscando escapar de la fuerza pública, escapar de la ley, como ya ha habido casos sonados que incluso han llegado hasta Bélgica a refugiarse o a México. Es allí donde tiene que poner atención Ecuador, porque trabajando y cooperando juntos, las naciones podemos darnos la mano y protegernos de los delincuentes que han ocupado un cargo público y pretendiendo ser más prevenidos que la misma policía, se huyen y se fugan, dejando verdaderamente en impunidad los delitos que han cometido.
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2: La asambleísta Cecilia Baltazar. Doctora, cada año de trabajo en la Asamblea Nacional hay que planificar una agenda priorizando temas de seguridad, desarrollo social y económico, salud, educación, trabajo. Con las nuevas autoridades de la Asamblea Nacional, ¿se está planificando tal vez una agenda parlamentaria para este nuevo año parlamentario? Doctora, muy buenos días, bienvenida a nuestro programa de noticias.
8: Buenos días, ¿cómo está? ¿Cómo le va? Un saludo cordial más bien a cada uno de los ciudadanos de Ambato, la provincia de Tungurahua. Efectivamente, informar que dentro de la tarea importante que tenemos como asambleístas, justamente he planteado a las nuevas autoridades de la Asamblea Nacional del Ecuador que se pueda hacer una planificación para poder revisar la agenda legislativa planteada al inicio de la gestión, para poder verificar primero cuánto se ha cumplido de las tareas establecidas, y también en segundo lugar ver y tomar en cuenta lo que necesitan los ciudadanos ecuatorianos. Bien lo ha señalado usted, un proceso de legislación para garantizar la seguridad, y en ese tema fundamentalmente estamos apostando a la reforma a la ley orgánica también de garantías jurisdiccionales y control constitucional, pero adicional al Código Orgánico Integral Penal, dos legislaciones trascendentales para poder discutir el tema de la garantía del derecho a la seguridad, que lo necesitan los ciudadanos de Tungurahua y el país. Así también hemos planteado revisar la agenda de salud y educación. Ahora lo que nos toca es esperar, se había planteado que se pueda tener desde la presidenta y el primer vicepresidente, que son ya las nuevas autoridades, puedan tener esa voluntad política de cumplir con los pedidos de los asambleístas que estamos buscando la garantía de los derechos de salud, educación, producción y seguridad.
2: En la agenda hay que dar un giro también a la fiscalización, ejercer un mayor control político sobre casos como Progen, las empresas Austral, proyectos de generación eléctrica, la crisis de salud, educación, los créditos internacionales endeudando más a nuestro país. Hay que también ejercer políticas de fiscalización que no se ha visto en este primer año de la actual Asamblea Nacional, doctora.
8: Bueno, efectivamente he señalado con claridad que el informe de Progen debe ser conocido por el Pleno de la Asamblea Nacional del Ecuador. Hoy mismo, por ejemplo, uno de los temas que se van a discutir es el examen realizado por la Comisión respecto a las transferencias de los recursos públicos a las distintas compañías, es decir, a personas jurídicas. Esto nos va a permitir entonces ya empezar a sumar información para poder llegar a una conclusión respecto a cuáles son los responsables, quienes han estado involucrados en el proceso de contratación relacionado con Progen. Así que estamos siempre más bien como representante de Tungurahua pendientes de los temas de fiscalización, casos de esta naturaleza que generan realmente preocupación porque son recursos públicos que debe administrarse de manera eficiente. Pero yo quiero también mencionar que desde esta posibilidad incluso de estar en la Asamblea Nacional como presidenta de la Comisión de Educación, me encuentro fiscalizando al Ministerio de Educación y eso ha permitido que el Ministerio pueda reorganizar su planificación, exclusivamente revisar toda la ejecución presupuestaria y que podamos tener respuestas para el segundo semestre en lo que es la infraestructura, adecuación de infraestructura de las unidades educativas de Tungurahua y el país, así como el tema de contratación docentes. Y finalmente el tema ya de, a nivel de la sierra, al menos empezar a revisar cómo se van cerrando exclusivamente el año escolar y preparar los temas para el inicio de clases en septiembre.
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2: El ingeniero Francisco Queñadas, gerente de la empresa municipal de agua potable y alcantarillado. Es muy importante que la ciudadanía conozca el avance de obras importantes que viene desarrollando en la presente temporada. Hay varios sectores que están pendientes de los trabajos básicos en canalización, agua potable en diferentes sectores de la ciudad. Ingeniero, muy buenos días.
11: Don Fernando, para mí siempre un gusto, un placer. Agradecidos la oportunidad de estar en los medios de comunicación, en este prestigioso medio igual, para poder comunicar a la ciudadanía, reconociendo siempre el trabajo arduo de ustedes. No, ustedes se encuentran en la mitad de dar la posibilidad a que la ciudadanía conozca lo que la administración, en este caso pública, se encuentra ejecutando. Y como no, agradeciendo este espacio, pues para poder comentar a la ciudadanía de las obras de la empresa que se encuentran en ejecución en la actualidad. Decir que nosotros tenemos para este año un presupuesto de más o menos 20 millones de dólares que tiene que ser materializado efectivamente en obra pública. Un presupuesto que no obedece solamente a los recursos que nosotros pagamos dentro de las planillas de agua potable, no, es un presupuesto que la administración municipal, a través de la priorización de las obras que se ejecutan en las parroquias rurales y también a través de los proyectos que definen como prioritarios, nos es remitido a nosotros como empresa pública municipal de agua potable para poder ejecutar los diversos proyectos. Tal es el caso, nosotros solo quisiera hablar de algunos, ¿no? Porque tenemos una gran cantidad, pero los que tenemos en ejecución y son proyectos que en realidad al momento generan un malestar, ¿no? Toda construcción de una obra, al menos cuando nosotros hablamos de una obra de alcantarillado, de agua potable, Quizá cuando ya está lista hasta nos olvidamos de que existe. Cuando ya está la obra en marcha nos olvidamos de que hubo una necesidad, porque son inversiones que se encuentran en realidad bajo tierra, obedecen a procesos de excavación, de colocación de tubería de gran magnitud, de elaboración de colectores igual, pero que funcionan para evitar problemas a futuro. Este es el caso de la Avenida Indoamérica. O sea, es una avenida que no había sido intervenida por temas sanitarios o por temas también de aguas lluvias, que es la intervención que nosotros nos encontramos ejecutando y que era necesario. Teníamos nosotros claridad, teníamos conocimiento de que iba a haber la posibilidad de generar un conflicto porque estamos reduciendo la movilidad. Hemos cerrado todo un carril, el carril que viene desde el sentido norte hacia el sur de la ciudad, y que ha complicado eso, la movilidad a las personas que transitan por este sector. Pero es una obra que hay que decirlo con toda claridad que era necesario para poder ejecutar, y que quizá hoy, estos 3 meses que hemos tenido de inconvenientes por los temas de movilidad, nos van a evitar a que futuro tengamos un colapso completo de todo lo que significa la capa de rodadura o una inundación con las lluvias que están cayendo en la actualidad, con esos caudales tan elevados, tan fuertes que tenemos nosotros evidenciado. Lo que realmente se está haciendo es prevenir. Es una obra significativa, en buena hora ya la estamos terminando, esperamos nosotros ya las próximas semanas poder ya habilitar completamente este carril. Sí vamos a hacer un cierre temporal y corto del carril que viene desde el sentido sur hacia el norte para poder realizar también las interconexiones que vienen de las captaciones en ese costado de la vía. No podríamos nosotros de una manera irresponsable dejar solamente puesto el colector que tiene gran diámetro sin generar las respectivas conexiones.
12: Hay malestar en diferentes sectores de la ciudad de Ambato. Justamente por estas obras hemos recibido quejas de los habitantes del sector de la Avenida Indoamérica, también del barrio Bellavista. Parece que los plazos ya se cumplieron. Hay mucha demora en la entrega. ¿Qué pasa con los contratistas que tiene relación con EMAPA, ingeniero?
11: Claro que sí. Bueno, la obra en el sector de Bellavista no es una obra que le está ejecutando la empresa de agua potable. Mal haría yo en tratar de responder algo que le corresponde a otra entidad.
12: Pero son trabajos que básicos de agua potable, canalización también en el barrio Bellavista.
11: Son trabajos que se han venido dando, que sí implica tramos de alcantarillado, de agua potable, que nosotros hemos entregado los estudios para que quien realiza en este caso la contratación lo pueda ejecutar. Y entiendo que se encuentran presionando también al contratista para que pueda cumplir y ejecutar los respectivos trabajos. Hay cosas que se han venido dando, ¿no?, a través del incremento del petróleo, que van directamente relacionados y que inciden incluso en los precios de la colocación, sino de la tubería como tal. Entendería yo que obedecería a esto el retraso que se está ejecutando en esa obra. De lo que sí podemos decir de la Avenida Indoamérica, y yo siempre lo reconoceré, cuando existe algún malestar, cuando existe algún error, y sí, en un inicio el contratista no puso todo el contingente que debía haberle puesto, no puso toda esa dedicación para una obra emblemática, para una obra que es primordial en la ciudad, para una obra que es tan transitada. Pese a que nosotros tuvimos todas las coordinaciones, porque era una obra que tenía que haber arrancado este cierre vial, estos trabajos, previo a la fiesta de la fruta y de las flores, nosotros decidimos dilatarlo lo más posible para evitar que exista problemas de movilidad y precisamente captar todo el turismo que significa para Ambato en esta fecha. Pero son problemas que en el camino lo hemos venido nosotros solventando con el contratista. Él ha solicitado una ampliación de plazo de más de 50 días, pero nosotros como empresa hemos sido muy tajantes en decir, no existe una justificación para que se pueda ampliar un plazo en más de 50 días cuando la realidad de lo que se vio en el proyecto de la ejecución de obra le permite ampliarse un plazo por más o menos unos 18 a 21 días, que es lo que se demoró en este caso la ARCH, Petroecuador, para poder enviar a sus técnicos y poder generar los trabajos respectivos, porque la intervención que nosotros ejecutamos sobre la Avenida Indoamérica también tenía un cruce que estaba con nuestro oleoducto, nuestro poliducto que está soterrado en esa parte. Entonces, cumplidores de la normativa como más, como entidad pública, el contratista también al conocer eso, lo que tuvimos fue una paralización de más o menos de ese tiempo mientras venían los técnicos. Esa obra, vuelvo y repito, esperamos nosotros ya para fin de mes, poderla ya recibir. En la actualidad ya se encuentra ya colocada todo lo que significa tubería de la calle. Estamos ya en el proceso de compactación e inclusive ya en la colocación del asfalto. Entonces, si ustedes ciudadanos que me están escuchando o han pasado por ahí, van a darse cuenta de que ya estamos avanzando con la colocación del asfalto, que es la parte final de la ejecución de esta obra.
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12: El ingeniero Rumiñahui y Chigalo. El tema de análisis, el accionar municipal con miras a solucionar las tarifas del transporte urbano. La Procuraduría de la Municipalidad presentó una acción de protección ante un juez competente con el objetivo de garantizar la continuidad del servicio de transporte urbano y rural en el cantón. Hay que dar todas las facilidades para que se supere este problema y no tener esa preocupación constante, ¿hay o no hay transportación urbana parroquial en el cantón Ambato? ¿Qué podemos comentar de su parte, ingeniero? Muy buenos días, bienvenido a nuestro programa de noticias.
15: Muy buenos días, estimado don Fernando, a la ciudadanía que escucha la Corporación Continental. Es cierto, se me sintió así el día de ayer, la decisión tomada por parte de los transportistas no es nada bueno, no trae consigo nada bueno a la ciudadanía, hay que decirlo tajantemente. Yo creo que sí es necesario tomar acciones, si es posible, jurídicas, pero hay que decirlo, esto estuvo en las manos, prever, solucionar con anterioridad, en las manos de la administración municipal. Ellos tenían que haberse tomado las cartas en el asunto y determinar un cronograma de socialización. Es lo que están pidiendo, para que el Consejo Municipal tome la decisión de revisar la tarifa. Entonces, no sé cuál es el motivo por el cual se tratan de retrasar. Si otros proyectos de ordenanza han hecho de la noche a la mañana las socializaciones, pero esta vez no quieren realizarlo. Entonces, yo insisto, esto estuvo en las manos de la administración municipal para resolver y prever, para que esto no suceda y afecte a la ciudadanía que tanto daño hace y que quiere seguir avanzando, trabajando. Entonces, no estaría mal, y estamos peor aún, tratar de perseguir al transportista por no haber hecho mi trabajo mismo. Entonces, es como lanzar la pelotita al transportista, a sabiendas de que la administración municipal tenía la obligación de socializar a la brevedad posible.
12: Esto de solicitar medidas cautelares que se obligue a las operadoras de transporte a mantener la prestación de servicios y cumplir con las rutas, frecuencias establecidas en los contratos de operación, llegar a estos extremos, justamente por parte de estos olvidos, de estas postergaciones oportunamente por los transportistas, ingeniero.
15: Pues justamente, eso les reitero, yo creo que constitucionalmente el ciudadano, cualquier tipo de personería, tiene derecho a la resistencia, una resistencia que obviamente no vaya en contra de la propiedad pública o la propiedad privada. Sin embargo, la única medida que ellos han hecho es asumir ese derecho a la resistencia, y claro, no debió afectar al ciudadano, pero entiendo de que los transportistas y la administración municipal ya se han reunido con anterioridad. Lamentablemente no han invitado a la Comisión de Tránsito a sus representantes, y para conversar también. No sé cómo analizarían, no sé cuáles serán los acuerdos, pero nosotros como comisión hemos cumplido nuestro trabajo de analizar las propuestas, los estudios pertinentes y enviar a la administración municipal para que realicen la socialización.
12: Ahora, la propuesta de la compensación económica para el sector transportista continúa su trámite y que en aproximadamente 15 días espera una respuesta de la Procuraduría General del Estado. La Constitución es la máxima de las leyes de nuestro país. ¿Es posible que el Estado, en este caso a través de los organismos seccionales, entreguen aportes económicos a negocios privados, ingeniero?
15: Desde nuestro punto de vista y también desde nuestros compañeros asesores externos que tenemos, de aparte de abogados, sería ilegal. Entonces, inclusive sería una causa de destitución y de enjuiciamiento penal, inclusive por haber malversado fondos públicos que son para inversión, para el mejoramiento de la calidad de vida, para el mejoramiento de la infraestructura del servicio público. Entonces, desde nuestro punto de vista, espero si el Procurador General o la Procuraduría General del Estado manifiesta de que sí es pertinente, viable, pues tocará analizar, porque desde mi punto de vista, como Rumiñahui y Gigalo había manifestado, que por qué no esos 2 millones y algo que quieren invertir en compensaciones, por qué no se invierte en la educación vial, que tanto nos hace falta a los ambateños, los tungurahuenses. Vemos cómo cada día ya no respetamos las señales de tránsito, pasamos en semáforos rojos, nos quedamos parqueados sobre las aceras. Entonces, muchas cuestiones que nos hace falta entender y comprender y actualizarnos, más que todo. Yo creo que desde la escuela, desde el colegio, las universidades, debemos incluir este tipo de pensums o de áreas de educación para que podamos tener unos ciudadanos, ciudadanas que respetemos las normativas locales.

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2: 6 de la mañana con 29 minutos.
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0: Saludos amigos, muy buenos días. Noticias en las estaciones del Grupo Radial Continental. La mañana del día jueves 25 de junio del 2026. Los principales acontecimientos locales, nacionales, internacionales, el contacto informativo con las principales ciudades ecuatorianas, las entrevistas a los personajes que hacen noticia y opinión, esto y mucho más en las estaciones del Grupo Radial Continental. Jaime Aguirre, Julio y Fernando Velástegui para acompañarles en esta mañana informativa, siempre con la bendición de Dios. Mi papel es amar a Dios y a los demás, practicar la bondad, confiar en la vida con la bendición de Dios. Cada mañana abramos el corazón para recibir a Dios, sus bendiciones, su alegría, su paz y su amor. Bendiciones especiales para todas las familias que a esta hora de la mañana siguen las noticias en las estaciones del Grupo Radial Continental. 6:31 a.m. Titulares de prensa.
1: Diario El Heraldo de la ciudad de Ambato. Semillitas del Páramo hacia educación ambiental. El proyecto Semillitas del Páramo, impulsado por el gobierno provincial de Tungurahua, en coordinación con el Plan de Manejo de Páramos, se desarrolló en el Cantón Patate con el objetivo de fomentar la conciencia ambiental y el amor por la naturaleza en niños de zonas rurales. Indagar ruta de dinero de Progen. El vicepresidente de la Asamblea y jefe de la bancada de ADN, Esteban Torres, acudió a la Fiscalía General del Estado y solicitó que se vincule a la instrucción fiscal a 5 representantes de empresas privadas que presuntamente habrían actuado como contratistas y lobistas de la fallida compra de generadores eléctricos de Progen. Lupa legislativa a alcaldes y prefectos. El Pleno de la Asamblea Nacional, con 85 votos, aprobó una resolución para fiscalizar las declaraciones patrimoniales de alcaldes y prefectos del Ecuador. Ecuador a ganar o morir hoy. Ecuador se juega el todo por el todo ante Alemania desde las 15 horas en Nueva York, Estados Unidos, en el MetLife Stadium por la fecha 3 del Grupo E.
0: Las 6:33 a.m. Titulares de prensa. El Universo, el mayor diario nacional y diario super, destacan las siguientes informaciones. Camaroneros se alistan ante evento de fenómeno del Niño. Novoa anuncia beneficios a manabitas, van dirigidos a pescadores, emprendedores, ganaderos y agricultores de Manabí. 5 de extinta Senaín en el Cabildo Quiteño. Gobierno denunció que la Senaín se usaba para espiar a los opositores políticos. Trump afirma que Irán se porta muy bien, apunta que el gobierno de los ayatolás está haciendo todo lo que él les pide. Los hermanos Chávez tuvieron un rol clave en movimientos del caso Goleada. Testigo protegido habría dicho que el ahora legislador Raúl Chávez presentó a Aquiles Álvarez a Rafael Correa a cambio de $250,000. ADN pide fiscalizar, vincular a más personas naturales y jurídicas en el caso Progen. Identifican a extinta Senaín en presunto espionaje en el municipio de Quito. Las 6:34 a.m.
2: La Tri se juega su deportación. Noticias del diario Ambatenito, su diario popular. Prohibido rendirse, Ecuador va por la hazaña histórica ante Alemania a las 15 horas en el estadio MetLife de Nueva Jersey. BKCC cuenta con todas sus cartas, pero debe saber usarlas. Solo un triunfo nos mantendrá con vida en la cita mundialista. Difunden un programa de becas para pregrado. Hoy a las 10 horas la Embajada de Hungría dará una charla informativa. Arrancan las fiestas en el Verde Encanto. En Quero, con una programación variada, festejarán 54 años de vida política. Pillos se llevan $25,000 de una casa de Puerto Arturo. Una vivienda fue el blanco de 5 delincuentes que, sometiendo a una joven que descansaba en el inmueble, robaron dinero y otros bienes sin dejar rastro.
0: Las 6:35, titulares de prensa, Diario Expreso y Diario Extra, que ya están a la venta en la ciudad de Ambato, destaca las siguientes informaciones. Ecuador juega su última carta. La selección nacional juega hoy su último partido de la fase de grupos del Mundial 2026 contra Alemania. La fiscalización a gobiernos locales es un arma de doble filo. Alcaldes están dispuestos a ser observados de forma técnica. 95 minutos, titulares de prensa, Diario Expreso y Diario Extra, que ya están a la venta en la ciudad de Ambato, destaca las siguientes informaciones. Ecuador juega su última carta. La selección nacional juega hoy su último partido de la fase de grupos del Mundial 2026 con

0: me puede ingresar, dice Daniel Falqués, subgerente de comunicaciones. Gala Medios, rastro de un préstamo millonario, un velo de confidencialidad arropa el dinero con el que un legislador compró dos medios de comunicación. Estados Unidos, un rival de arroz ecuatoriano. Colombia abre sus puertas, pero eso trae desafíos. Fiscalía pide fecha de auditoría para acusar a Argudo. Irán asume el pacto de paz como derrota de Estados Unidos. Keiko Fujimori se afianza en la presidencia de Perú.
1: Noticias del cable internacional. El líder izquierdista Iván Cepeda reconoce el triunfo de Abelardo de las Priella en Colombia. El candidato anuncia que no aceptará que se vulneren las libertades. Fujimori logra una ventaja irreversible sobre Sánchez. La candidata de derecha espera ser proclamada como presidenta electa de Perú en los próximos días. La diferencia entre ambos aspirantes es de 43.000 votos. OEA reconoce la necesidad de democracia en Cuba, Nicaragua y Venezuela. Interregional celebra estos días su Asamblea General en Panamá. Economía argentina sostiene ritmo de avance. Crecimiento en el 2025 es de un 4.4%. Se espera que supere el 3% este año.
0: Las 6 de la mañana, 37 minutos, 6:37. En la nota editorial, Martín Payares presenta el tema: el gobierno y el correísmo se disputan la videovigilancia. Tras el reciente episodio protagonizado por el ministro del Interior, John Reinberg, en la Comisión de Seguridad de la Asamblea, donde denunció el uso político que el correísmo hacía de las cámaras de seguridad del municipio de Guayaquil, subyace un proyecto de control político. Tener el monopolio de las cámaras de seguridad de las ciudades para utilizarlas como herramientas de espionaje es actualmente una de las formas más potentes de apalancamiento político. Durante la audiencia en la Comisión de Seguridad, donde domina el partido de gobierno, Reinberg dejó en evidencia, aunque sin decirlo expresamente, que el gobierno quiere tener el control de las cámaras, no solo de Guayaquil, donde ya las tiene tras la intervención de Segura, empresa pública, sino también de Quito y de otras ciudades donde, según él, el correísmo las ha utilizado con fines de espionaje. El ministro del Interior denunció cómo el municipio de Guayaquil, bajo control del correísmo, instaló un sistema para que miembros de ese movimiento utilizaran la información que llega a las cámaras de seguridad instaladas en la ciudad. Reinberg, en su intento por legitimar la intervención del gobierno en Segura Empresa Pública, la entidad encargada del sistema de cámaras, afirmó que desde entonces la capacidad de reacción ante los casos de delincuencia ha aumentado significativamente. Antes de la intervención, sostuvo, la administración municipal de Aquiles Álvarez se limitaba a observar cómo se consumaban los delitos sin ofrecer una respuesta efectiva. Los resultados son contundentes. La efectividad alcanzó el 97.47% frente al 29.70% antes de la intervención, aseguró. Sin embargo, lo de las cámaras de Guayaquil y los audios de los correístas fue apenas una parte de la actuación de Reinberg en la Comisión de Seguridad. El ministro afirmó que antiguos agentes de Senaín durante el correísmo están a cargo del sistema de videovigilancias del municipio de Quito. Además, anunció que en poco tiempo revelará en qué otros cantones gobernados por el correísmo también se habría ejercido esta práctica. El gobierno y el correísmo se disputan la videovigilancia. Quien gane esta batalla podrá evitar que salgan a la luz escándalos que perjudiquen a su movimiento de detectar aquellos que afecten a sus adversarios. Las 6 de la mañana, 41 minutos.
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0: por la naturaleza en niños de zonas rurales. La iniciativa busca fortalecer desde la infancia la protección de los ecosistemas altoandinos, considerados fundamentales para la conservación del agua y la biodiversidad de la provincia. Las actividades se ejecutaron en la Escuela Rubén Silva de la Comunidad San Jorge y en la Escuela República de Suiza de la Comunidad del Triunfo, donde decenas de estudiantes participaron en talleres, dinámicas lúdicas y espacios de aprendizaje práctico.
1: Las 6:42 nos vamos a la capital de la República a recibir información nacional de última hora.
2: Es el asambleísta social cristiano Alfredo Serrano y se refiere al caso Progen.
3: Más vale tarde que nunca.
2: El que sí, luego de meses de espera y contra todo pronóstico, finalmente este miércoles fue debatido en el Pleno de la Asamblea Nacional.
4: Que por ahí siempre dicen que nosotros como bancada de ADN tenemos miedo de decir Progen o de hablar de Progen. Aquí estamos para dar la cara.
2: Fue traído a debate con una solicitud para que la Asamblea fiscalice la ruta del dinero de Progen, pero sin topar los nombres de la exministra Inés Manzano y el ministro Roberto Luque.
3: ¿Cuál es la responsabilidad política de aquellos que permitieron que en plena época de apagones se atraquen al país con 104 millones de dólares?
5: Y nos van a decir que entonces ustedes hoy se inventaron la fiscalización de Progen. ¡No, señores!
2: La solicitud se aprobó por unanimidad, aunque el debate fue el espacio de las acusaciones.
3: ¿De aquellos que mandaron polvito blanco en una valija? Ahora nosotros estamos llevando adelante un proceso de fiscalización. Nosotros recibimos la alerta. Hazme caso, peladito. Pelado, hazme caso. Para que no sigan hablando tonterías.
2: A la par, el Consejo de Administración Legislativa conocerá la cuarta solicitud de juicio político en contra de Manzano que presentó el correísmo.
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0: 6:43. Comunidades organizadas con tecnología. El nuevo director del Consejo de Seguridad Ciudadana de Ambato, CONSECA, Diego Almache, destacó los avances que la institución viene desarrollando en materia de prevención, participación ciudadana y fortalecimiento tecnológico para mejorar la seguridad en el cantón. Uno de los proyectos más representativos impulsados por la entidad es el programa de Comunidades Organizadas, iniciativa que ha permitido capacitar a 445 ciudadanos en temas relacionados con seguridad, prevención y trabajo comunitario. Almache señaló que cada vez más personas desean integrarse a este proceso, por lo que extendió una invitación a la ciudadanía para formar parte de estas redes de colaboración. Los interesados pueden acercarse a las oficinas de CONSECA, ubicadas en el nuevo edificio institucional en las calles Abdón Calderón y Juan Cajas en Ingaurco. El funcionario resaltó además el apoyo permanente de instituciones como la Policía Nacional, el Cuerpo de Bomberos, el ECU-911 y otras entidades que participan en las capacitaciones y proyectos comunitarios.
1: Las 6:44, la fiscalización, un control legítimo o traba a la gestión en los gobiernos autónomos descentralizados. Los controles comenzaron con el anuncio de fiscalizar el proceso de compra de 60 trolebuses eléctricos que adquirió el alcalde de Quito, Pavel Muñoz, para renovar las unidades obsoletas de la capital. La acción, impulsada por la Comisión de Relaciones Internacionales, presidida por el oficialismo, provocó cuestionamientos en torno a la legalidad, ya que la Constitución limita en el artículo 120 el alcance de la fiscalización parlamentaria. Según la Carta Magna, una de las atribuciones de la Asamblea es fiscalizar los actos de las funciones ejecutiva, electoral y de transparencia y control social y de otros órganos del poder público, y requerir a las servidoras y servidores públicos las informaciones que consideren necesarias. Además, el Código Orgánico de Organización Territorial COOTAD señala que el artículo 56, que el Consejo Municipal es el órgano de fiscalización del gobierno autónomo descentralizado municipal. Pese a las observaciones de constitucionalistas, autoridades y de los mismos legisladores, pero de la oposición, la acción avanzó y ahora la Asamblea impulsa otros procesos. La fiscalización a los troles derivó la tarde del martes en la aprobación de una resolución del Pleno en donde se recomendó al Consejo Metropolitano de Quito fiscalizar el proceso. También se dispuso remitir el informe a la Contraloría y Fiscalía para que efectúen los trámites investigativos que consideren pertinentes. Asamblea intensifica los controles en los gobiernos autónomos descentralizados y abre una polémica por atribuciones. Las autoridades dicen no temer, sugieren emplear un proceso técnico y no un proceso político.
0: Promueven Noche de Música e Historia. La Dirección de Cultura y Turismo de la Municipalidad de Ambato invita a la ciudadanía a disfrutar de la actividad cultural denominada Noche de Música e Historia, que se desarrollará este sábado 27 de junio a partir de las 18 horas en la emblemática Quinta de Juan León Mera. Este evento gratuito tiene como objetivo promover el arte, la memoria histórica y el talento juvenil mediante una propuesta que fusiona la música y la interpretación literaria de personajes ambateños que forman parte de la historia y la identidad cultural de la ciudad. Durante la jornada, jóvenes artistas locales ofrecerán presentaciones musicales en distintos géneros, mientras que actores y participantes realizarán interpretaciones escénicas inspiradas en reconocidos personajes históricos de Ambato, permitiendo al público revivir importantes pasajes culturales y literarios de nuestra ciudad. La actividad busca fortalecer los espacios de encuentro ciudadano y revalorizar el patrimonio histórico y cultural de Ambato, brindando a las familias una alternativa artística y educativa en un entorno patrimonial único. La Dirección de Cultura y Turismo extiende una cordial invitación a la comunidad ambateña y visitantes para que sean parte de esta velada especial pensada para disfrutar del talento local y de la riqueza histórica que caracteriza a nuestra ciudad.
1: Las 6 de la mañana, 48 minutos. Noticias y entrevistas en las estaciones del Grupo Radial Continental. A esta hora de la mañana estamos saludando cordialmente con el ingeniero Alexis Sánchez. Ingeniero, la Asamblea Nacional concentra su labor en los procesos de fiscalización a los representantes de los gobiernos locales, una decisión que ha generado un amplio debate. El gobierno, la Asamblea, la Constitución permite que la Asamblea fiscalice a las autoridades de los gobiernos seccionales. Ingeniero, muy buenos días.
7: Muy buenos días. Efectivamente, como usted ha manifestado, la Asamblea ha enfilado, y obviamente esto tiene propósitos, diríamos, no solamente de carácter general, sino más bien individual. Ha enfilado, digo, en contra de alcaldes y prefectos. Pero si partimos de la ley, respondiendo a su pregunta, esto es absolutamente fuera de sitio. Si bien es cierto, la fiscalización es tarea fundamental de la Asamblea Nacional, no es precisamente a los GATS, a los gobiernos autónomos, a quienes debe fiscalizar, por cuanto cada uno de estos tiene su propio órgano de fiscalización, que son los consejos cantonales en este caso, los consejos provinciales conformados por los diferentes alcaldes como consejeros, en fin. Así es que lo que hace el gobierno no es más que otra maniobra política que busca descalificar en un proceso electoral amañado en el cual se adelantaron las elecciones de manera absolutamente irresponsable, en el cual se ha proscrito al más grande de los partidos políticos del Ecuador, y ahora enfilan a todas luces en contra de personajes como el alcalde de Quito, Pavel Muñoz, dada su alta aceptación popular, en contraposición del rechazo que cada día crece en contra de un tirano, de un dictador. Noboa no es demócrata, juega sucio, miente todos los días. La corrupción en este país es rampante. Sobre él y su grupo íntimo inclusive recaen sospechas directas de lo que pueden ser no solo violentaciones físicas de otra índole, sino también inclusive asesinato, como el de la activista Mónica Silva. Es decir, Ecuador vive unas muy lamentables horas oscuras fuera del ámbito democrático, con una dictadura civil funesta, terriblemente perniciosa, inepta y sobre todo corrupta.
1: Ahora, según la Carta Magna, una de las atribuciones de la Asamblea es fiscalizar los actos de las funciones ejecutiva, electoral, de transparencia y control social y los otros órganos del poder público. En cambio, el Código Orgánico de Organización Territorial, COOTAT, señala que el Consejo Municipal es el órgano de fiscalización del gobierno autónomo descentralizado en los municipios de nuestro país, ingeniero.
7: Efectivamente, como usted dice, la Asamblea Nacional no tiene competencia para fiscalizar a los gobiernos autónomos, alcaldes, a prefectos. Y si la Asamblea Nacional tuviera intencionalidad de fiscalizar, debería, como corresponde y por ley está obligada a fiscalizar a los funcionarios de las entidades del Ejecutivo, por ejemplo. Pero vemos que más bien, en vez de encaminar procesos de fiscalización, lo que hacen es garantizar impunidad. En Ecuador, los casos de Progen y ATM representan el atraco, la trama de corrupción más grande de su historia. Se robaron más de 150 millones de dólares de manera descarada, de manera cínica y con pleno conocimiento de las máximas autoridades. Aquí hay tres nombres que son directos responsables, que conocían del atraco, que ordenaron el atraco, que siguieron haciendo los pagos mientras se sabía ya que era una estafa. Y me refiero a los exministros, a la exministra Manzano, al ministro Luque y al señor Wong, que recuerde usted cuando en medio de este proceso salió de manera intempestiva hacia Colombia, justamente porque buscaban proteger su inmunidad. Ellos son responsables de este atraco. Ellos son responsables y conocían que desde el inicio se perpetraba una gran estafa. Yo quiero recordar a usted que la ex asambleísta Ana Galarza fue la primera que denunció documentadamente y antes de que se evidenciara la estafa, que se trataría justamente de un robo, de un atraco, de un acto de corrupción. Se hizo la denuncia del caso y nadie, absolutamente nadie, prestó oídos. Luego, cuando llegaron generadores, se constató que eran generadores viejos, obsoletos, que no funcionaban, se siguieron haciendo los pagos. Yo quiero a usted recordarle que un tribunal de esta justicia prostituida condenó a 13 años de prisión a Jorge Glass por obras construidas cuyos contratos jamás firmó. Y sin embargo, porque la Contraloría decía que aquellas obras que habían ejecutado después del sismo de Manabí en el 2016 no eran las que requería el pueblo ecuatoriano y el pueblo matavita, lo determinó la Contraloría, una vergüenza. Y sin embargo, que esas obras están ahí funcionando absolutamente a vista y paciencia de todo el mundo, fue condenado a Jorge Glass de la manera más injusta y perversa. Y resulta que ahora, lamentablemente, un tungaragüense, me refiero al asambleísta Esteban Torres, es el que está encubriendo o liderando el encubrimiento de un acto tan nefasto, de una corrupción tan evidente y procaz como esto. Se robaron más de 150 millones de dólares. Los responsables siguen de ministro uno de ellos y los otros dos protegidos por el Ejecutivo y lamentablemente por el Legislativo. Insisto, qué pena que un tungaragüense esté socapando semejante atrocidad, semejante atraco a las arcas del Estado ecuatoriano.
1: Justamente el vicepresidente de la Asamblea y jefe de la bancada ADN, Esteban Torres, acudió a la Fiscalía General del Estado y solicitó que se vincule a la instrucción fiscal a cinco representantes de empresas privadas que presuntamente habrían actuado como contratistas, pero no pidió la investigación a los autores, a los responsables, a los principales actores de esta negociación. Finalmente, ingeniero, el Pleno de la Asamblea Nacional, con 85 votos, aprobó una resolución para fiscalizar las declaraciones patrimoniales de alcaldes y prefectos del Ecuador. Se conoció que 225 alcaldes, 23 prefectos del país. Hay 79 casos con variaciones patrimoniales que serán objeto de revisión en esta nómina de alcaldes. Se encuentran varios alcaldes de la provincia de Tungurahua, prefectos también. En fin, esto es lo que está haciendo la Asamblea Nacional, ingeniero.
7: Escandalizando y politizando lo que son y significa los procesos de fiscalización. Esto es absolutamente improcedente. Y yo no digo que no deban fiscalizarse, pero mire, ¿por qué no se fiscaliza a uno de los asambleístas que está detrás de los alcaldes y prefectos, que con un patrimonio de $60,000 apareció de pronto haciendo una compra, de Gala Medios me refiero, por cerca de $2,000,000? Compró la posta a vista y paciencia, alguien que dice tener $60,000 de patrimonio, compra de contado por un valor de cerca de $1,600,000. Todo el mundo sabe que esto es testaferrismo. ¿Por qué no se investiga las denuncias hechas por la difunta Mónica Silva, que fue asesinada en contra del gobierno nacional, las irregularidades de Santa Elena? ¿Cómo es posible que una hija de la sirvienta, la señora Heliber, secretaria de la presidencia, ex ministra y del círculo cercano de Noboa, compró por un valor inmensamente millonario tierras que le cedió o le vendía el municipio de Santa Elena? Quedó en plena evidencia de que esto es un acto ilegal, fue un atraco realizado por funcionarios del partido ADN y gente vinculada a la familia Noboa. Lo mismo sucede con la familia del ex presidente de la Asamblea, Nils Olsen, con una compra también de tráfico de tierras a valores irrisorios. Esos son los temas que se tienen que fiscalizar en este país. Ahí es donde está la verdadera corrupción, pero aquí no pasa nada. Tenemos una fiscalía prostituida, una justicia absolutamente podrida al servicio de los intereses mezquinos y dictatoriales de Daniel Noboa, que no es un demócrata, insisto, que es hombre ruin, miserable, que es una persona que alberga una maldad increíble y pisotea la Constitución todos los días a vista y paciencia, lamentablemente, de una prensa pautada, me refiero a la gran prensa. Y pues ahora mismo, cuando el país le ha dado un rechazo superior al 75% en las últimas encuestas, lo que busca es ir solo a las elecciones para ver si así gana. Lo que está haciendo, lo que ha hecho con la Revolución Ciudadana, debería escandalizar a todos los ecuatorianos. Deberíamos todos estar en las calles pidiendo la salida de este sinvergüenza, de este dictador, de este tirano.
1: Bien, ingeniero, muchísimas gracias. Interesante su comentario, analizando que la Asamblea Nacional concentra su labor en los procesos de fiscalización a los representantes de los gobiernos locales, una decisión que ha generado un amplio debate y una amplia polémica. Muchísimas gracias por su participación en nuestro programa de noticias. Tenga usted muy buenos días.
7: Muchas gracias a ustedes también.
1: Marcamos las 7 de la mañana en las estaciones del Grupo Radial Continental.
0: EMAPA intervino en tubería de la avenida Manuela Sáenz. Debido al reporte de una tubería rota en la avenida Manuelita Sáenz, sector Rompe Corazones, y con el objetivo de garantizar la continuidad del servicio para los usuarios, se ejecutaron trabajos en la mencionada zona. La empresa municipal de agua potable y alcantarillado de Ambato, EMAPA, a través de una cuadrilla de sus colaboradores, realizó las labores técnicas la mañana de ayer. La entidad explicó que se causaron inconvenientes para el tránsito vehicular, pero la intervención era necesaria para recuperar la estabilidad del sistema y subsanar el problema.
1: Los hermanos Chávez tuvieron un rol clave en movimientos del caso Goleada. El asambleísta de la Revolución Ciudadana y presidente del Movimiento Renovación Total Reto, Raúl Chávez Núñez del Arco, y su hermano Gabriel son parte de los 26 procesados en el denominado caso Goleada, en el que también es investigado el alcalde de Guayaquil, Aquiles Álvarez, y su círculo familiar por el delito de lavado de activos. En esta causa, la Fiscalía General del Estado indaga una presunta estructura empresarial de Álvarez, su familia y afines como los Chávez, relacionada con operaciones financieras y comerciales derivadas de la comercialización irregular de combustible que habría servido para lavar dinero. Los hermanos Chávez tuvieron un rol clave en movimientos del caso Goleada. Testigo protegido habría dicho que el ahora legislador Raúl Chávez presentó a Aquiles Álvarez a Rafael Correa a cambio de $250,000. Marcamos las 8 de la mañana, un minuto.
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8: 7 de la mañana, con un minuto.
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0: 7 de la mañana, 3 minutos. Pacientes renales retoman tratamientos. Los pacientes de diálisis peritoneal del Hospital General Docente Ambato expresaron su satisfacción tras lograr que varios usuarios con insuficiencia renal crónica regresen a Tungurahua para recibir sus tratamientos luego de permanecer durante varios meses siendo atendidos en la ciudad de Quito debido a la falta de insumos temporal del área de diálisis del Hospital Ambateño. Mary Cárdenas, representante de los pacientes, explicó que desde noviembre del año pasado alrededor de 45 usuarios fueron derivados a la capital del país, situación que generó dificultades económicas, desgaste físico y complicaciones de salud por los constantes viajes de aproximadamente 10 horas entre Ambato y Quito. Ante esta realidad, los afectados gestionaron directamente un pedido ante la Presidencia de la República, obteniendo una respuesta favorable del Ministerio de Salud Pública, que permitió el retorno progresivo de los pacientes a la provincia.
1: De año lectivo en la región Sierra, las 7:05 minutos, el año lectivo 2025-2026 en las regiones Sierra y Amazonía entra en su recta final. De acuerdo con el calendario oficial del Ministerio de Educación, las clases concluirán mañana tras cumplir los 200 días de actividades académicas establecidos para este periodo. Miles de estudiantes se preparan para finalizar este ciclo que comenzó el 1 de septiembre del año pasado. Con ello se acerca el inicio de las vacaciones escolares. Los estudiantes que aprueben todas las asignaturas comenzarán inmediatamente su periodo de descanso desde mañana al salir de su último día de clases. Aquellos que requieran reforzar conocimientos o rendir evaluaciones complementarias deberán cumplir con actividades adicionales durante las primeras semanas de julio. El Ministerio de Educación estableció un calendario específico para el cierre académico y los procesos de recuperación estudiantil.
0: Impulsan emprendimiento y liderazgo organizativo. El gobierno provincial, a través del Centro de Formación Ciudadana de Tungurahua, en articulación con el GAD Municipal de Ceballos y con el aval académico de la Universidad Técnica de Ambato, impulsa el proceso de fortalecimiento organizativo para sectores sociales y productivos de la provincia, dentro del eje formativo Gestión del Emprendimiento con Equidad y Liderazgo. La iniciativa busca fortalecer las capacidades de organización, liderazgo y desarrollo productivo en el Cantón Ceballos.
1: Con 7 minutos a esta hora de la mañana, estamos saludando cordialmente con la ingeniera Eliana Rivera. Ingeniera, ya empiezan a perfilarse los posibles candidatos, posibles postulaciones para buscar un nuevo periodo, mientras que otros todavía analizan escenarios políticos y alianzas antes de tomar una decisión definitiva. Varios concejales irán a reelección para las elecciones seccionales del 29 de noviembre. ¿Qué podemos comentar al respecto, ingeniera? Muy buenos días. Bienvenida a nuestro programa de noticias.
13: Qué gusto. Muy buenos días a la ciudadanía que nos está escuchando también. Bueno, sí, se está escuchando ya. Todavía creo que no es nada en firme. Están ahora haciendo las primarias ya para poder candidatizarse las personas que tienen la posibilidad de hacerlo o las que gustan también. Sin embargo, hay que entender y analizar varios mesas políticas en donde es un año atípico. Quizá se adelantaron las elecciones, quizá no hay mucho tiempo como para que los candidatos que estaban pensando darse a conocer ya no tienen tiempo para hacerlo eso. Entonces, entender que es un año bastante difícil, vuelvo a insistir, se adelantaron las elecciones y hay que pensar también y dar la oportunidad a las personas que en realidad tienen la capacidad para que puedan liderar la ciudad. Estamos mirando que hay algunos concejales que sí están hablando de reelección, otros optan por otros cargos, incluso ya las primarias se van acercando, que son pasos a seguir dentro del CNE, pero esperemos también que, bueno, este tipo de procesos y procedimientos que se den dentro del CNE sea en efecto para que se puedan ver binomios que sí tengan capacidad y liderazgo para que puedan llevar los destinos de la ciudad.
1: Por otro lado, la alcaldesa tiene la intención de reelegirse para permanecer 4 años más al frente del municipio de Ambato. En el consejo donde la alcaldesa mantiene una mayoría, ¿cuál sería el futuro político de los concejales que van a la reelección, ingeniera?
13: Bueno, el futuro político de cada uno obviamente lo analiza en su escenario cada uno. El tema de la elección de uno u otro candidato, los ciudadanos tendrán la elección de mirar cuál ha sido el procedimiento de cada uno de ellos y pues que puedan respaldar y dar su voto de confianza. En este caso, esperemos que la ciudadanía también pueda entender varios escenarios que se han dado aquí dentro de la ciudad y que se pueda elegir el mejor. Sin embargo, sí estamos escuchando que los concejales que están dentro del seno del consejo también se van a reelegir. Escuchamos, todavía no se ha visto la voz oficial de que la señora alcaldesa también se vaya a reelegir. Esperemos que los ciudadanos son los jueces y testigos para que puedan elegir a las mejores personas que puedan llevar los destinos de la ciudad.
1: Ahora, si el licenciado Carlos Ibarra aspira a su reelección, ¿quién ocuparía la alcaldía temporalmente? ¿Cómo solucionar los problemas pendientes, especialmente en esta última temporada? El tema de las tarifas del transporte, en fin, ¿van dilatándose la solución de los problemas, ingeniera?
13: Si es que Carlos Ibarra se fuera a la reelección, él no puede renunciar con anticipación, sino solamente la ley le permite que puede sacar vacaciones en el periodo de la campaña, que son los 15 días que se lo hace la campaña. Nada más en esos 15 días tiene que coger la vicealcaldesa subrogante, que en este caso sería Patricia Xhaka, y pues dentro del Consejo Municipal se tendría que elegir a la vicealcaldesa subrogante, porque la vicealcaldesa subrogante va a alcalde y obviamente como es va a vicealcalde, y será solamente en el periodo que ellos tomen vacaciones. El tema de los pasajes es una situación bastante complicada, que yo ya lo dije en el Consejo Municipal, la responsabilidad no es de los concejales, la responsabilidad es de la administración, que primero no socializa ni segundo no pasa al seno del Consejo a debatir en realidad todos los informes técnicos que ya tiene que venirse desde la comisión. Visto que ya el día de mañana van a socializar ya la ordenanza para que esto pueda pasar al seno del Consejo Municipal. Recuerden que en la ley dice que se debe revisar la tarifa, no dice se debe incrementar o se debe disminuir, sino se debe revisar. Y pues al menos Eliana Rivera será bastante consciente de que se pueda revisar, y si es que fuera el caso de que los informes técnicos den favorables, se tiene que dar un sinnúmero de cambios dentro del transporte, porque yo he hablado ya dentro del Consejo Municipal que existen falencias en el transporte y que esas falencias tienen que ser subsanadas. Así que si es que hay subsanación de las falencias del transporte, pues tendrán la capacidad de poder llevar las unidades en buen estado, el mejor trato al cliente, el tema de la rotación de frecuencias, el tema de la caja común. Entonces, con todos esos análisis se podrá ver un incremento de pasajes si fuera el caso, pero mañana la ciudadanía tendrá que informar el tema de la subida del pasaje con todos los actores políticos. Por eso les informo a la ciudadanía que el día de mañana, me parece que a las 2 de la tarde en Izamba, se va a dar esta socialización, así que hay que asistir, hay que poner también nuestros puntos de vista dentro de esa socialización, para que a través de eso también venga. Recuerde que yo fui la proponente de aprobar la ordenanza de participación ciudadana, en donde antes no tenían voz y voto, ahora la ciudadanía tiene voz y voto para poder elegir cada una de las decisiones que pueda tomar la administración dentro del Consejo Municipal. Así que estén pendientes, estén atentos para que puedan llegar, puedan dar su voz ahí y su voto también, para que eso sea también considerado dentro del Consejo Municipal. Existen algunas otras situaciones que, pues bueno, si la alcaldesa tomará vacaciones o si el vice alcalde tomará vacaciones, pues los concejales estamos ahí responsablemente para poder dar la cara y dar soluciones también a la problemática, en efecto, siempre con el diálogo y el respeto. El municipio de Ambato, dentro del Consejo Municipal, se ha convertido en una discusión de todos los días, y que ya da vergüenza el tratar de poder escuchar confrontaciones del un lado, confrontaciones del otro lado. Por suerte yo tuve la segunda vez de ser elegida, y pues en el periodo anterior yo no tenía ningún tipo de inconveniente. Ahí se analizaba y se trataba de debatir con respeto, con responsabilidad y con conciencia, sabiendo que las cosas que estamos aprobando va a ser beneficioso a la ciudad, y eso es lo que hemos hecho. Ahora se ha vuelto también insostenible este tema, no hay respeto de lado y lado, se faltan el respeto, y lo único que hacen simplemente es ya aturdirle al ciudadano, y el ciudadano que se pueda poner hostil en el tema político. Así que yo sí llamo también a la reflexión al Consejo Municipal, a la primera autoridad, para que las cosas que lo vayan tomando sea de una manera que vaya en beneficio de la ciudad. No votar en contra porque a mí me da la gana, o votar a favor porque yo quiero, sino votar con conciencia, sabiendo que las cosas que van a hacer lo va a ser beneficioso para los ciudadanos ambateños.
1: Finalmente, en esta carrera política por las elecciones seccionales, se conoce que el concejal Alex Valladares aspira a llegar a la alcaldía. ¿Conoce tal vez otros nombres de concejales que vayan a aspirar llegar a la alcaldía municipal? Y finalmente, el futuro político de la ingeniera Eliana Rivera, por favor.
13: Bueno, todos tienen, como les decía, la capacidad de poderlo asumir, una contienda electoral. Siempre hay que entender que el tema político es bastante complicado y hay que también llegar a medir la actuación de cada uno de los concejales dentro de esta contienda electoral. Yo entendería de que cada uno tiene la posibilidad de serlo y pues, como vuelvo a repetir, no se ha escuchado todavía nada en firme. Uno se sabrá ya cuando las personas que vayan para alcaldes tienen que renunciar ya, el próximo mes tienen que renunciar ya para que pueda inscribirse y tener también su participación dentro del CNE, porque la ley le dice que cuando va a otra dignidad tiene que renunciar en estos meses y cuando va a la misma solamente los 15 días de campaña. Entonces, cuando ya sepamos que renuncien, ahí tendremos ya la seguridad de que los concejales se van ya a otras dignidades o a la misma reelección. Sin embargo, la vida política de Liliana Rivera continúa. A mí me han elegido para ser concejal, voy a terminar. He tenido propuestas, no niego, de algunos partidos políticos para ser la viceprefecta, pero sin embargo, hay que entender también varios escenarios ahora y pues todavía no está nada en firme dicho ni tampoco está negado nada. Siempre debemos trabajar con responsabilidad y pues todavía no está tomada la decisión. Esperemos que más adelante, ya con la con cabeza más fría, con responsabilidad, podamos ya entender y poder tomar las decisiones necesarias. Sin embargo, ahora estamos trabajando para lo que el pueblo nos ha confiado. Esta vez me confió para dos veces para ser concejal de Ambato, pues he tratado de dar lo mejor y pues de dar gobernabilidad y tratar de apoyar en lo que se pueda y tratar de también frenar cuando se tiene que frenar y los dineros no están siendo bien destinados hacia los ciudadanos.
1: Muchísimas gracias. La participación de la ingeniera Eliana Rivera, analizando la carrera política por las futuras elecciones seccionales. Muchísimas gracias a la ingeniera Eliana Rivera. Tenga usted muy buenos días.
13: Muy buenos días a ustedes.
1: Marcamos las 7 de la mañana con 18 minutos.
0: Levantamiento de catastros en recintos electorales. En el marco de las elecciones seccionales y del Consejo de Participación Ciudadana y Control Social 2027, funcionarios de la Delegación Provincial Electoral de Tungurahua realizan las visitas técnicas a los 171 recintos electorales ubicados en los 9 cantones de la provincia. El personal electoral recorre las parroquias urbanas y rurales donde están ubicados los recintos electorales y, en coordinación con las autoridades de los establecimientos educativos, constatan el estado de las unidades, infraestructura física, ubicación geográfica, conectividad, coordenadas, servicios básicos y la capacidad operativa para la ubicación de las juntas receptoras del voto. El levantamiento de los catastros es importante para realizar las adecuaciones necesarias para que estos espacios cuenten con las condiciones óptimas que garanticen el normal desarrollo de los comicios del 29 de noviembre del 2026. 7 de la mañana, 19 minutos. Recuperan espacios públicos seguros. Diego Almache, director del Consejo de Seguridad Ciudadana de Ambato, informó que asumió esta dirección con respeto y un alto sentido de responsabilidad, consciente de que la seguridad es uno de los temas más importantes para el cantón. Señaló que su gestión estará enfocada en generar beneficios para la ciudadanía y fortalecer las acciones de control y prevención en todo el territorio ambateño. Almache destacó el trabajo articulado que desarrolla Conseca junto a diversas instituciones a través de operativos interinstitucionales de control con el objetivo de regular y coordinar acciones conjuntas que permitan mantener el orden y la seguridad. En este contexto, enfatizó, fue una de las prioridades recuperar los espacios públicos para que los ciudadanos puedan disfrutarlos libremente junto a sus familias. Como parte de estas acciones, se han ejecutado operativos en los distritos norte y sur de la ciudad, donde se registró el desplazamiento de aproximadamente 100 personas por mal uso del espacio público. Además, 6 personas fueron notificadas por incumplimientos relacionados con normas de tránsito y se dispersaron 25 vehículos que generaban inconvenientes en la vía pública. De igual manera, se realizaron controles en sectores considerados estratégicos y de alta concentración ciudadana, especialmente en los alrededores de la Universidad Tecnológica Indoamérica, la Pontificia Universidad Católica del Ecuador, sede Ambato, y el sector de La Floresta. En estas intervenciones participaron la Policía Nacional, la Agencia de Orden y Control Ciudadano y la Dirección de Movilidad. Los resultados de estos operativos reflejan más de 200 acciones relacionadas con el mal uso del espacio público, 6 infracciones de tránsito, la dispersión de 40 vehículos y la retención de una persona por incumplimiento de normativas vigentes.
1: Las 7 de la mañana, 21 minutos. Noticias y entrevistas en las estaciones del Grupo Radial Continental. Estamos saludando cordialmente con el ingeniero Jesús Granja, secretario ejecutivo de Participación Ciudadana. Se inicia el proceso de socialización para atender el requerimiento de los transportistas urbanos, de los transportistas interparroquiales, y debe también socializarse el tema de las tarifas en los taxis en la ciudad de Ambato. ¿Cómo se va a iniciar este proceso de socialización? Ingeniero, muy buenos días, bienvenido a nuestro programa de noticias.
14: Un saludo cordial, licenciado Fernando Velasteguín, un saludo al Grupo Radial Continental, de manera especial al pueblo ambateño, a través de la ingeniera Diana Caiza, alcaldesa del Cantón Ambato, un saludo fraterno, y desde la Secretaría de Participación, quienes hacemos presencia en el tema de participación ciudadana y control social. Bueno, nosotros hemos realizado varias mesas de trabajo, una de ellas es con el sector transporte organizado del Cantón, lo cual dentro de estas mesas de trabajo hemos llegado a algunos acuerdos para iniciar los procesos de socialización. Luego de algunos diálogos que ha tenido la primera autoridad, la señora alcaldesa, el director de movilidad, el secretario ejecutivo, hemos procedido nosotros a generar una hoja de ruta, una mesa de trabajo con un cronograma definido para iniciar los procesos de socialización. Esta semana nosotros estamos preocupados de que podamos organizar de la mejor manera para iniciar el tratamiento, la socialización de la ordenanza integral que regula las tarifas, la calidad y las condiciones de prestación de servicios de transporte público urbano de pasajeros en buses urbanos del Cantón Ambato. Desde luego, estos procesos de socialización se han distribuido en cinco etapas, 5 días diferentes. Arrancamos este viernes 26 de junio del 2026 a las 15 horas en Izama, en la parroquia Izama, en el complejo deportivo tras Gitza. Existe un nuevo coliseo que desde luego la señora alcaldesa lo ha construido allí. Este mismo coliseo va a ser importante para esta mesa de diálogo y poder organizarnos y poder compartir, desde luego, que la parte técnica de la Dirección de Movilidad y de manera especial los miembros del Consejo, en este caso la Comisión de Tránsito, Transporte y Movilidad, que está presidida por el ingeniero Rumiñahui, el ingeniero Patricio Lozada y el ingeniero Gonzalo Callejas, serán quienes defenderán y explicarán a la ciudadanía esta ordenanza que se pretende articular y se pretende aprobar en segundo debate en el Consejo Municipal.
1: En ese tema de la socialización, ¿se tomará en cuenta los estudios técnicos anteriormente realizados tanto por el municipio, también por los transportistas, ingeniero?
14: Lógico. Tendrán que dar a conocer los señores, en este caso, el presidente de la comisión, o a su vez el ingeniero Gonzalo Callejas, el ingeniero Patricio Lozada o el ingeniero Rumiñahui, tendrán que dar a conocer la parte que les corresponde. Y la parte técnica tendrán que acompañarnos la Dirección de Movilidad con sus técnicos a fin de poder solventar las preguntas que le harán la ciudadanía en esta socialización. Desde luego, para esta socialización se ha invitado a mucha ciudadanía, organizada o no, autoridades del cantón, de la provincia, en este caso organizaciones sociales, gremios, cabildos, gobernadores, etcétera, de los pueblos, de los 4 pueblos del Cantón Ambato, a fin de que todos estén todos estén informados y sean partícipes de este proceso de socialización. Las juntas de agua, a propósito, nos han enviado algunos documentos solicitando el pedido. Nosotros tenemos al momento 35 hasta ayer, bueno, 39 pedidos de socialización y de que quieren participar actores ciudadanos del sector rural y del sector urbano, organizados o no, en este proceso de socialización. Entonces, la Secretaría, a través de los técnicos, hemos articulado y hemos realizado las invitaciones necesarias para que la ciudadanía esté informada. Desde luego, tenemos, se van a dar en 5 lugares del Cantón Ambato. Iniciamos en la parroquia Izamba el viernes 23 de junio a las 3 de la tarde. Luego tenemos en la parroquia Pitaigua el 30 de junio del 2026 a las 3 de la tarde. En la parroquia Quizapincha el viernes 3 de julio a las 3 de la tarde. En la parroquia Santa Rosa el lunes 6 de julio del 2026 a las 3 de la tarde, 15 horas. Y terminamos en las parroquias urbanas. En Ambato estaríamos terminando el miércoles 8 de julio del 2026 a las 3 de la tarde. Todos los técnicos están designados ya y el trabajo se está articulando y hemos dedicado nuestro esfuerzo en definitiva para iniciar con fuerza este proceso que la ciudadanía está ávido de conocer sobre esta ordenanza que regula en este caso el alza de la tarifa de pasajes.
1: Hay que recordar también, ingeniero, hay que recordar que el municipio se comprometió a entregar una compensación de $700 en combustible por 6 meses y a socializar una posible actualización de la tarifa en el Consejo Cantonal. ¿Esta fórmula también ingresará en el tema de la socialización, algún tipo de subsidio por parte del municipio para los transportistas, ingeniero?
14: No, al momento no existe el pedido de la señora alcaldesa, nos ha sumillado a partir del 3 de junio, nos sumilló precisamente para que esta secretaría inicie el proceso de socialización, pero antes de ello se agotaron algunos mecanismos de diálogo, de conversación, mesas de trabajo. Dentro de ello conocemos de este pedido que usted lo dice, pero nosotros no estamos autorizados para esta actividad. Nosotros claramente, esto podrá ser un trámite meramente administrativo y con el Consejo Cantonal nosotros estamos dedicados precisamente en este momento a la socialización de la ordenanza que, desde luego, esta ordenanza es una ordenanza integral que regula las tarifas, la calidad y las condiciones de prestación de servicios de transporte público urbano de pasajeros en buses urbanos del Cantón Ambato. Así es que para nosotros esperamos que cualquier socialización que solicite la primera autoridad o el Consejo, estamos prestos y predispuestos para poder iniciar los procesos de socialización.
1: Sí, el Consejo Municipal.
14: Se trata esta ordenanza y están invitados todos, toda la ciudadanía del sector urbano y del sector rural, convocados a Izamba el día de mañana, 3 de la tarde, donde estarán presentes directivos y miembros de los GAT, de Augusto Martínez, Atahualpa, Constantino Fernández, Cuntibamba, Unamuncho, La Península, los miembros de la comisión, los concejales, los directivos del sector transporte y toda la dirigencia a nivel de todo el Cantón Ambato. Y desde luego las autoridades están invitadas, todas las autoridades del régimen, en este caso del gobierno nacional.
1: Sí, el Consejo Municipal, ingeniero, si el Consejo Municipal con su alcaldesa, con 13 concejales, a lo largo de 3 años no ha podido socializar, ¿usted considera que en este tipo de socialización, donde van a participar más de 50 actores y la ciudadanía en general, se va a encontrar una fórmula justa para solucionar este problema, ingeniero?
14: Bueno, nosotros no somos los llamados a encontrar la regulación y el valor que se determine. No. Para eso está el Consejo Municipal y, en este caso, la Comisión de Tránsito, Transporte y Seguridad. Nosotros estamos encargados de socializar lo que tenemos en todo el informe que ha llegado a nosotros, a nuestra dependencia, para el tema de regular el valor de los pasajes. Lógicamente que nosotros hemos recibido exactamente al momento unos 38 pedidos de socialización y de gente, unos muy pocos de acuerdo, otros que no están de acuerdo, pero la ciudadanía organizada en esta socialización podrán decidir y desde luego tomar consideración para que nosotros realicemos el informe, y quienes toman la decisión y la última decisión, en este caso arrancaría con la Comisión de Tránsito, Transporte y Seguridad Vial y el Consejo Municipal de Ambato, que desde luego está presidido por la señora alcaldesa, pero conocemos de cada una de las posiciones al momento y no podemos nosotros definir ninguna de las acciones que los señores concejales tomarán en la sesión ordinaria del segundo debate que
1: aspiramos que en esta importante reunión y la participación ciudadana encuentren alguna fórmula que pueda ayudar al Consejo Municipal, que no ha podido regular las tarifas a lo largo de sus 3 años de administración, encuentren la fórmula definitiva y se solucione el problema de las tarifas, un mejor servicio en la transportación urbana, interparroquial y de taxis en la ciudad de Ambato. Muchísimas gracias. La participación del ingeniero Jesús Granja, Secretario Ejecutivo de Participación Ciudadana. Tenga usted muy buenos días.
14: Muchas gracias a usted, licenciado Fernando Velostegui. Creo que el Grupo Radial Continental tiene su alcance necesario para hacer conocer y desde luego convocar a la ciudadanía para que participe activamente en este proceso participativo. Queremos conocer las expresiones ciudadanas para generar un informe desde luego no vinculante, pero que los señores concejales les sirvan como herramienta para tomar las decisiones, en este caso en el Consejo Municipal. Muchas gracias a usted y un saludo a todos los ciudadanos del Cantón Ambato.
1: Marcamos las 7:32 a.m. Retornamos en pocos instantes.
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8: 7:00 a.m. con 32 minutos.
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6: 7 de la mañana, 35 minutos. Más oportunidades de estudio. El municipio de Ambato ha hecho las gestiones internacionales para que jóvenes del cantón puedan prepararse profesionalmente. Como ya se lo hiciera con Rusia previamente, esta vez el Cabildo Ambateño ofrece la oportunidad de, en conjunto con la Embajada de Hungría, complementar estudios a través de becas. La charla informativa se desarrolla hoy desde las 10 horas en el Salón de la Ciudad, ubicado en las calles Bolívar y Castillo, en el edificio Municipio Centro. En la jornada estarán representantes de la Embajada de Hungría en Ecuador, quienes informarán sobre los programas de becas que están disponibles. Además, estará Rodrigo Tobar, ex becario del programa de doctorado en lingüística aplicada a la enseñanza del idioma inglés de la Universidad de Szeged, quien participará su experiencia académica y profesional en el exterior. Luis Enrique Ortiz, jefe de Cooperación Internacional del municipio de Ambato, explica que se trata de un programa de becas que estará abierto hasta los primeros meses del 2027 con el objetivo de que la mayoría de interesados puedan aplicar. A decir de Ortiz, las áreas de estudio para pregrado disponibles son agricultura, negocios, ingenierías, salud, humanidades, tecnología, ciencias musicales y ciencias exactas. De la misma manera, también hay la posibilidad de estudiar maestrías y doctorados en el país europeo. El funcionario mencionó que, aunque no se conoce el programa de becas, que estará abierto hasta los primeros meses del 2027, con el objetivo de que la mayoría de interesados puedan aplicar. A decir de Ortiz, las áreas de estudio para pregrado disponibles son agricultura, negocios, ingenierías, salud, humanidades, tecnología,

0: el objetivo de que se descentralicen estas oportunidades que siempre han sido aprovechadas en ciudades como Guayaquil y Quito, pero que ahora también se ponen a disposición de los ambateños.
1: Las 7 de la mañana, con 37 minutos, la grata presencia en las estaciones del Grupo Radial Continental del ingeniero Diego Reino, gerente de la empresa GITSA en el municipio ambateño. Es muy importante conocer la realidad económica de GITSA luego de aplicar las nuevas tarifas en la recolección de basura que se paga ahora con la facturación de la agua potable. En fin, ¿va mejorando la situación económica de la empresa GITSA o sigue siendo una empresa deficitaria? ¿Cuál es la realidad en este tema, ingeniero? Muy buenos días, bienvenido a nuestro programa de noticias.
2: Muy buenos días, muchas gracias por la invitación. Hablar del presupuesto de GITSA, en lo que es el año 2026, estamos hablando que nosotros tenemos un presupuesto de 12.6 millones de dólares, donde tenemos todos los gastos de la empresa. De estos 12.6 millones de dólares, nosotros estamos contemplando lo que es 8.6 millones para la gestión integral de residuos sólidos. ¿Qué nomás está aquí? Estamos contemplando lo que es barrido, lo que es recolección, lo que es transporte, lo que es disposición final, lo que es todos los mantenimientos de la flota vehicular. Entonces, sí tenemos, y sobre todo, el mayor porcentaje de nuestro presupuesto se va en toda esta gestión. Nosotros estamos ya aplicando o estamos con el nuevo método de recaudación de la tasa de recolección de basura, y nuestra proyección para este año 2026 es que vamos a tener ingresos de 4.8 millones de dólares. En tal sentido, somos todavía deficientes, pero en este año todavía está contemplado que la Municipalidad de Ambato nos pueda hacer una transferencia que se contempló de 3.6 millones de dólares. Entonces, como podemos ver, si bien nosotros cambiamos el método de recaudación, todavía no se puede llegar a este punto de equilibrio. En los estudios que nosotros habíamos hecho en el año 2025 para presentar la fórmula, nosotros teníamos un tiempo de 5 años para que la empresa pueda ser 100% sostenible. Es decir, que nosotros o la empresa en 5 años va a poder cubrir todos los gastos operativos que derivan de la operación.
1: Es decir, que continuamos con una empresa deficitaria económicamente, empresa adscrita al municipio ambateño. La participación de Global Par, este contrato avanza hasta el año 2027, me parece. La situación económica de Global Par parece que es mejor que la situación económica de GITSA, ingeniero.
2: Sí, bueno, hablar del aliado estratégico, nosotros cuando llegó esta administración se encontró con un contrato ya vigente, el cual se ha respetado y tiene una vigencia hasta junio del 2027. En tal sentido, hay los estudios que se realizaron en su momento para poder hacer la contratación del aliado estratégico, y obviamente sale mucho más barato hacer la contratación de un tercero que hacerlo directamente. Estamos hablando que los costos por toneladas, solo de lo que es recolección, transporte y disposición final, a GITSA en ese momento le costaba alrededor de $53 hacer toda esta gestión, cuando al aliado estratégico le costaba alrededor de $42. Entonces sí se puede ver que es mucho menor la inversión en tal sentido. En este momento también ya se analiza la posibilidad o qué se va a hacer una vez que se acabe ya el contrato que se tiene vigente con GTM, pero la idea es que sobre todo la operatividad y el servicio a la ciudadanía no puede parar un solo día. Es decir, el momento que se acabe el contrato, nosotros deberíamos tener ya todo el contingente para poder seguir con este servicio. Estamos hablando que la gestión integral de residuos sólidos es un servicio de primera necesidad y en ningún momento esto se ha paralizado. Es un servicio que trabaja los 365 días del año, en todo lo que son los feriados, inclusive no se descansa fin de año, año nuevo, sino estos son los momentos donde nosotros tenemos mayor trabajo, pero sobre todo estamos con el compromiso de poder servir a la ciudadanía.
1: Conociendo la realidad económica tanto de la empresa GITSA como de la empresa Global Par, ¿sería mejor para el municipio ambateño delegar esta responsabilidad totalmente a la empresa Global Par, ya que tiene mayor maquinaria, mejor personal, tiene mayor número de contenedores de basura? En fin, ¿haría un ahorro para el municipio ambateño si delegamos la totalidad de estas actividades, ingeniero?
2: Bueno, ahí también es un análisis bastante

0: Delicado, sobre todo porque nosotros tenemos ya personal contratado que se ha venido desde la creación de GITSA, que es en el año 2012, pero mucho más antes. Nosotros tenemos personal que ha ingresado a la municipalidad, hablemos desde 1990, desde los 2000, y tienen ya más de 25 o 30 años de trabajo en institución, tanto en la municipalidad y después fueron trasladados a GITSA. Entonces nosotros contamos con el personal operativo y también tenemos la infraestructura para podernos hacer cargo de ciertas rutas. No se le ha entregado el 100% del servicio al aliado estratégico porque contamos con el personal operativo, contamos con infraestructura, tenemos también contenedores nosotros distribuidos en la ciudad y por eso nosotros la idea es que nosotros podamos mantener ciertas rutas de recolección para que nosotros también podamos brindar el servicio directamente. Es así que en este momento estamos fortaleciendo lo que es toda la gestión integral con la dotación de contenedores, no solo acá en la parte urbana que estamos haciendo un cambio de 140 contenedores, sino también estamos entregando 60 contenedores a todas las parroquias rurales. Se ha hecho inspecciones, sobre todo donde tenemos mayor generación de basura, donde tenemos consolidación de personas y no teníamos esta infraestructura y no se había podido llegar con servicio a estos lugares y en tal sentido en este momento estamos ya dotando de contenedores, hemos ampliado los días de recolección, hemos ampliado las rutas de recolección y estamos así también llegando a todo el cantón Ambato, que ese es nuestro servicio.
1: Con todas estas consideraciones humanas, consideraciones técnicas, la empresa GITSA seguirá lamentablemente ejerciendo, más bien produciendo un déficit al municipio amateño, ingeniero.
0: Sí, hay que decirlo con claridad que desde la creación de GITSA, desde el año 2012 hasta la fecha que estamos ya 14 años, GITSA no ha podido ser autosustentable. Siempre ha estado con el déficit de alrededor de un 50%, pero al menos con el nuevo método de recaudación ya se tiene una proyección en qué tiempo se puede llegar a ser autosustentable.
1: ¿En qué tiempo podría ser autosustentable,
0: Estamos
1: ingeniero?
0: hablando que de aquí a 5 años la empresa puede ser autosustentable. Y aquí también hay que analizarlo. El momento que la empresa sea autosustentable, las transferencias que la municipalidad le hace a la empresa pueden ser utilizados en programas, en proyectos ya directamente la municipalidad. Entonces, sí es importante y cuál es la razón de ser de una empresa pública, es que sea autosustentable, que pueda cubrir todos sus gastos con los ingresos que está generando por el servicio que brinda. Entonces, si bien hemos tenido un impacto bastante significativo por la transición del nuevo método de cobro por la tasa de basura, sí se tiene ya la proyección y evidentemente la idea es que mientras esté o estemos en este tiempo de transición, el servicio es el que debe mejorar. Nos hemos enfocado bastante en que la ciudadanía nos exige, necesitamos servicio, pues del servicio estamos mejorando, es así que también ya hace un mes iniciamos con el barrido en las 18 parroquias rurales. Estamos hablando que estamos de 2 a 3 días a la semana en las 18 parroquias rurales y en los cascos urbanos haciendo el barrido.
1: En el tema de la reutilización de la basura, tal vez se podría conseguir algún recurso económico adicional, porque en otras ciudades ya se utiliza la basura como materiales de construcción, para la creación de un sistema de energía, en fin. ¿Hay la posibilidad de que el reciclaje ayude económicamente a la empresa GITSA?
0: Sí, en este momento doy a conocer que estamos ya en un proyecto de prefactibilidad con una empresa cuencana que está haciendo los análisis en nuestro relleno sanitario para poder generar energía dentro del relleno sanitario. Se están tomando los datos, este estudio de prefactibilidad tiene una duración de 4 meses, no nos está costando nada a la empresa la inversión, entonces esperemos que los datos sean favorables y ya podemos iniciar con la inversión de este proyecto. Así también el tema del reciclaje estamos impulsándolo, hemos ya hecho la dotación de 6 puntos de reciclaje a unidades educativas y este es más un proyecto social porque estamos impulsando al grupo de recicladores Guaitambitas, que son ellas quienes están gestionando todo lo que se está generando en estas 6 unidades educativas. La idea también es importante que no llegue todos los residuos a nuestro relleno sanitario, con eso también los gastos operativos se rebajan. En tal sentido, hay que decirlo, en el año 2025 nosotros, o en este momento también ya tenemos una generación de 302 toneladas al día de basura. Se han subido 2 toneladas de lo que anteriormente nos estaba gestionando acá en el Cantón Ambato. Entonces, evidentemente, si es que se suben las toneladas, se sube la gestión, los gastos operativos van a ser mayores. La idea es que podamos bajar toda la gestión que nosotros realizamos, los gastos operativos van a ser menores y con esto también vamos a poder invertir en otros proyectos.
1: Finalmente, la empresa GITSA también tiene que hacer campañas permanentes de educación social justamente para un mejor reciclaje de los desechos, especialmente de las familias zambateñas.
0: Sí, justamente estamos armando ya el cronograma, hemos hecho un proceso para poder socializar en todos los barrios, en todos los espacios públicos. Estamos haciendo un tema de teatro, ser un poco más cómicos, pero poder llegar con el mensaje a la ciudadanía, que evidentemente necesitamos la separación de una fuente, necesitamos el uso adecuado de los contenedores, necesitamos que la gente nos ayude, si bien nosotros entregamos la infraestructura. Esto es un trabajo en conjunto, que no se haga un mal uso de los contenedores. Muchas veces se pone o se bota líquidos a los contenedores o se deja las fundas de basura al lado de los contenedores o se utiliza los contenedores como urinarios públicos. Entonces, sí necesitamos también el cambio de la ciudadanía y sobre todo el apoyo, porque trabajando en conjunto los resultados van a ser más visibles.
1: Bien, ingeniero, muchísimas gracias por su visita a las estaciones del Grupo Radial Continental para reflejar la realidad económica de la empresa pública GITSA. Muchísimas gracias por su visita, ingeniero. Tenga usted muy buenos días.
0: Muchas gracias, un excelente día.
1: Marcamos las 7 de la mañana, 48 minutos, 7 y 48 minutos.
2: Fue un robo perfecto. La madrugada se convirtió en una pesadilla para una familia de Puerto Arturo, al norte de Ambato, tras un violento asalto que terminó con una adolescente de apenas 16 años maniatada y un robo cuantioso. El hecho ocurrió la madrugada de ayer, luego de que el jefe de hogar saliera de su casa por cuestiones de trabajo y negocios. El reloj marcaba aproximadamente las 2 horas de ayer cuando Abraham salió de su domicilio para recibir 2 camiones de pollos en el sector Cristo del Consuelo. En la casa quedó únicamente su hija descansando. Sin imaginar lo que estaba por ocurrir, la joven permanecía dormida hasta que cerca de las 3:30 extraños ruidos la despertaron. Al levantarse descubrió que 5 sujetos encapuchados ya estaban dentro de la vivienda. Según el relato entregado a la policía, los delincuentes eran de contextura delgada, estatura media a alta y acento serrano. Todos portaban armas de fuego y actuaban con total seguridad. En cuestión de segundos sometieron a la menor, la levantaron de su dormitorio y la maniataron con cordones en manos y pies. Mientras la apuntaban con armas y lanzaban amenazas e insultos, exigían saber dónde estaba el dinero, la caja fuerte y el paradero de sus padres. Los antisociales recorrieron cada rincón de la vivienda, revolviendo habitaciones, muebles y cajones hasta encontrar el botín. En uno de los compartimentos de una máquina de coser hallaron aproximadamente $25,000 en efectivo, pero no se conformaron con el dinero. También sustrajeron 2 revólveres calibre 9 milímetros, una pistola Smith & Wesson de 9 milímetros, una carabina Mossberg, 3 teléfonos celulares. Al parecer los delincuentes estaban bien coordinados y organizados. Ellos se llevaron también el DVR de las cámaras de seguridad, alejando cualquier evidencia que pudiera identificarlos. Cuando los uniformados del distrito Ambato Norte llegaron al sitio, encontraron un detalle que llamó la atención. Las seguridades de la vivienda no presentaban daños. No había candados forzados ni puertas violentadas. Todo apunta a que los delincuentes ingresaron con facilidad, como si conocieran perfectamente el lugar. 7 de la mañana, 50 minutos. Quero listo para su fiesta. Quero se alista para vivir una de las celebraciones más importantes de su calendario, con una agenda que se extenderá desde el 19 de junio hasta el 16 de agosto. El Verde Encanto conmemorará sus 54 años de cantonización con actividades culturales, artísticas y deportivas y religiosas que buscan reunir a la ciudadanía y atraer visitantes de distintos lugares del país. El alcalde Pablo Velasco señaló que esta fecha representa una oportunidad para mostrar al Ecuador la esencia de Quero. Contamos con una programación diversa: desfiles, toros de pueblo, ferias, shows, fuegos artificiales, festivales gastronómicos y más. Todo estará cuidadosamente organizado y con las seguridades necesarias para el visitante y el ciudadano, manifestó. La autoridad indicó que la programación se desarrolla bajo el eslogan «El renacer de nuestra identidad», una propuesta orientada a fortalecer los valores de fe, identidad y solidaridad entre los habitantes del cantón. Las actividades arrancan mañana a las 18 horas. En el Salón de la Ciudad se cumplirá la inscripción de las candidatas a Quereña Bonita 2026 y la designación de la Chagra Bonita. La fiesta continuará el sábado 27 de junio con el pregón de la Confraternidad Quereña, previsto para las 15 horas en las calles de la ciudad. Ese mismo día, desde las 19 horas, el Parque Central será escenario de la Noche de la Quereñidad, con presentaciones artísticas. El domingo 5 de julio a las 8 horas, en el Parque Central, se desarrollará la Expoferia Agroindustrial, Artesanal, Gastronómica y Turística Quero 2026, donde productores, artesanos y emprendedores mostrarán el potencial económico del cantón. En el mismo punto, a las 18 horas, arrancará el Festival Intercultural de Música y Danza Latinoamericana Quirius 2026. 7:53 PM. ¿Qué se sabe de los dos fuertes terremotos que sacudieron la costa central de Venezuela, causando muertes y daños en Caracas y sus alrededores? Dos potentes sismos sacudieron este miércoles Venezuela y se han reportado al menos 164 muertos y más de 970 heridos, además de extensos daños. El primer terremoto de magnitud 7.2 se produjo en la zona de la costa central de Venezuela a las 18:04, según informó el Servicio Geológico de los Estados Unidos. Tuvo su epicentro cerca de la ciudad de San Felipe, en el estadio de Yaracuy, unos 280 kilómetros al oeste de Caracas. Un segundo terremoto ocurrió apenas 39 segundos después, e incluso más potente, afectó la misma zona. El epicentro estuvo cerca del municipio de Yumaré, un poco más al norte, y tuvo una magnitud de 7.5 grados. La presidenta encargada de Venezuela, Delcy Rodríguez, informó en la medianoche que los estados de Caracas, La Guaira, Miranda, Aragua, Carabobo y Falcón se vieron afectados por los dos terremotos y las más de 30 réplicas que les sucedieron. Además, declaró estado de emergencia para atender la tragedia. En la mañana del jueves actualizó la cifra de víctimas, aunque las actividades de rescate siguen en desarrollo. Desde Estados Unidos se informó incluso que es probable que el desastre tenga un alcance extenso, anticipando numerosas víctimas mortales e importantes pérdidas económicas. También alertó de que se podrían producir nuevas réplicas potencialmente fuertes.
1: Las 7:55 PM, Priscila Falconi y su nota La Tregua del Fútbol. Los países avanzan como los equipos cuando convierten la esperanza en disciplina y resultados verificables. Ecuador no perdió, pero tampoco ganó. Eso se parece a nuestra vida pública. No siempre falta empuje, muchas veces falta definición. Tenemos ilusión, talento, gente, ganas y momentos de unidad, pero nos cuesta convertirlos en resultado. Empujamos y empujamos, pero no concretamos. Nos falla la ejecución. ¿Qué tendríamos que aprender del 0-0? Que empujar no es definir. Ecuador insistió, remató, llegó, pegó en el palo y se comió goles. No faltó ánimo, faltó precisión. Y ahí está el reflejo. Muchas veces confundimos movimientos con avance, precisión con eficacia, entusiasmo con capacidad. No basta creer, hay que prepararse. No basta llenar el estadio de amarillo ni tener la pelota. Hace falta estrategia, táctica, instituciones, reglas claras, continuidad y oficio para cerrar la jugada. No basta emocionarse juntos, hay que seguir construyendo juntos cuando se acaba la emoción. La expectativa no sustituye al método. La fe no reemplaza la preparación. La camiseta no gana sola. Los países avanzan como los equipos cuando convierten la esperanza en disciplina y resultados verificables, cuando con enfoque trabajan cada jugada y convierten presión en decisión. Los países avanzan como los equipos cuando convierten la esperanza en disciplina y resultados verificables.
2: El líder izquierdista Iván Cepeda reconoce el triunfo de Abelardo de la Espriella en Colombia. El candidato de izquierda Iván Cepeda reconoció ayer la derrota de las elecciones presidenciales del pasado domingo en Colombia y aceptó el triunfo del candidato de ultraderecha Abelardo de la Espriella, quien obtuvo 12.9 millones de votos y le ganó por menos de un punto porcentual de diferencia. Como candidato del partido Pacto Histórico y la coalición Alianza por la Vida, como lo anunció oportunamente y en este estadio del escrutinio, he decidido aceptar el resultado que surge de dicho proceso y que señala que Abelardo de la Espriella es el nuevo presidente de la República, manifestó Cepeda.
1: Las 7:58 minutos a esta hora de la mañana, estamos saludando cordialmente con el ingeniero Mauricio Rodríguez. Ingeniero, las recientes elecciones presidenciales de Perú y Colombia guardan llamativas similitudes. En ambos países, la derecha llegó a la segunda vuelta frente a una izquierda dura. En ambos casos, el voto se dividió casi por la mitad. En ambos, el resultado terminó dependiendo de márgenes ínfimos, como que Colombia y Perú y también Ecuador están divididos los países políticamente hablando. Ingeniero, ¿qué podemos comentar al respecto? Muy buenos días.
3: Sí, buenos días, Fernando, y a la audiencia de Radio Continental. Mire, lo que se está dando ya a nivel de Latinoamérica, ¿no? Desde que apareció el famoso socialismo del siglo XXI, producto del conocido Foro de Sao Paulo, lo que vinieron es a dividir las democracias y a tratar lo que no pudieron hacer a través de las guerrillas, a tratar de crear una falsa democracia ganando el poder. Y eso hemos vivido como ejemplos patéticos, ejemplos vivientes en Venezuela, en Nicaragua, en el mismo Colombia, en el Ecuador y bueno, y en varios países más. El socialismo del siglo XXI lo que ha buscado es tomarse el poder para eternizarse, creando una falsa democracia. Gracias a Dios, hay, felizmente, ahí sí aplico el término pues de Rafael Correa, mentes lúcidas que están dándose cuenta la falsedad que representa el famoso socialismo del siglo XXI, que lo único que ha traído es un espejismo de riqueza, pero que a la corta o a la larga nos lleva al hambre, la miseria y lo que es más, la destrucción de las democracias, como ha ocurrido en varios países de Latinoamérica.
1: Pero no hay que analizar como que ha habido un giro total hacia la derecha. Hay que analizar que hay una división nunca antes vista, una América partida en dos, una mitad que quiere orden, seguridad, mercado, disciplina, y otra mitad que todavía cree que el Estado puede sustituir al individuo, que el gasto público crea riqueza, que el subsidio es justicia, en fin. América Latina está dividida entre la derecha y la izquierda, ingeniero.
3: Bueno, usted lo ha dicho con mucha claridad. Esa división que nos ha ido creando el socialismo del siglo XXI en las democracias de Latinoamérica, como repito, tiene un gran objetivo: tomarse el poder y eternizarse. Y el ejemplo comenzó justamente en Cuba. Mire lo que está, en qué situación está Cuba, en la ultra miseria en este momento. ¿Por qué? Porque simplemente aquí lo que buscan es implantar una ideología en donde el Estado hace y deshace, y el Estado no crea riqueza, sino crea limosneros en los ciudadanos. Eso se vive en Cuba, eso se ha venido viviendo en Venezuela, en Nicaragua, y mire, y en otros países más. Realmente, Fernando, no permiten que la empresa privada, que el emprendimiento sea el generador de trabajo. si no creen que papá Estado debe ser el gran administrador, pero de las limosnas que da al pueblo. Esa es la realidad de lo que es el socialismo siglo XXI. Reitero, el socialismo del siglo XXI representa miseria, representa desinstitucionalización de los estados, y lo que es peor, representa corrupción, porque los que se han enriquecido son los que están en la élite de este socialismo del siglo XXI.
1: Numéricamente, la derecha se ha impuesto en ambos países, en Colombia y en Perú, pero ¿sería un error leer esos resultados como un triunfo de la derecha o una derrota de la izquierda? Yo considero que no es un triunfo, es una oportunidad para gobernar para todos, para demostrar que la derecha sí funciona, que se puede conciliar el orden fiscal con el desarrollo social, ingeniero.
3: Bueno, mire, Fernando, claro, usted lo ha dicho, no se puede considerar un triunfo de la derecha. Bueno, es un triunfo parcial, al menos de lo que es antisocialismo. Mire, yo considero que hay la verdadera izquierda socialista es de progreso, como ha ocurrido en varios países europeos, en donde se practica una verdadera ideología de buscar igualdad. La derecha igual busca riqueza, pero que esa riqueza sea equilibrada y sea para todos. Pero ¿qué es lo que pasa en el socialismo del siglo XXI? Es un populismo corrupto, un populismo que lo que busca es simplemente tener un dominio sobre el ciudadano. En la verdadera democracia lo que se busca es un equilibrio que haya entre los ciudadanos, en donde el empresario, el emprendedor, da empleo justo al trabajador. Eso es lo que tenemos que buscar, que un país dependa es de su desarrollo privado, más no de que el Estado sea el generador de una falsa riqueza, porque eso no existe. Porque un Estado se enriquece cuando tiene una empresa privada, cuando tiene emprendedores con iniciativas, y en donde se busca es una riqueza que dé desarrollo a un país. Entonces eso no lo tenemos. Y el caso de Colombia y Perú, mire, como usted lo ha dicho, y también el mismo Ecuador, es la oportunidad. Y quiero decirle algo adicional, Fernando. ¿Cuál es el grave problema, por ejemplo, del gobierno de Colombia en este momento, del nuevo gobierno de Colombia? Y eso lo ha sucedido también en el Ecuador. Que se recibe un Estado en proceso de destrucción de su economía, de su institucionalidad. Entonces, el gobierno que entra en este momento, un gobierno de derecha, tiene que tratar de reconstruir. Y toca tomar medidas que a la larga pueden resultar antipopulares para equilibrar la economía. Entonces, miren, lo que destruye la izquierda recompone la derecha, y en este caso luego la derecha queda antipopular por tratar de tomar correctivos a la desgracia con que dejan los estados estos gobiernos del socialismo del siglo XXI. Esa es la realidad, Fernando.
1: Ahora los gobiernos de la derecha en varios países latinoamericanos deben demostrar que una economía de mercado con libre competencia, seguridad jurídica, propiedad privada, inversión, independencia institucional, respeto a las libertades individuales, puede mejorar la situación de los países latinoamericanos, ingeniero.
3: Efectivamente, Fernando, porque es fácil destruir y es muy complejo reconstruir. Y eso es lo que ha tocado a los gobiernos de derecha ante la destrucción que nos han dejado los gobiernos de izquierda. Ahí está el gobierno correísta aquí en el Ecuador. Nos dejó destrozada la economía, con sobreendeudado el Estado, primero. Una mega corrupción jamás vista. Y lo más terrible es que se tomaron las instituciones de Estado, inflando una burocracia que en su mayoría, toda la burocracia que impone el correísmo se ha dedicado es a buscar boicotear al gobierno de turno, al gobierno que lo ha reemplazado. Y lo que es más, hacer trabajo ideológico, más no hacer un trabajo que beneficie a los intereses del Estado. Eso es lo que estamos viviendo. Y dicen que debemos olvidarnos ya de Correa. ¿Cómo me voy a olvidar de Correa con esa constitución que tenemos en este momento? Que sobreprotege inclusive a la delincuencia, al haber determinado que los presos son grupos vulnerables, igual que un discapacitado, igual que gente de la tercera edad. Miren las barbaridades del gobierno correísta, sobreprotegiendo al delincuente por encima de los derechos humanos del ciudadano. Todo mientras existe ese marco legal, En lo personal, no me voy a olvidar de la destrucción que ha hecho el correísmo, y que esta y la reconstrucción es a largo plazo, Fernando. Ese es el grave problema. Repito, lo que se destruye es muy complejo reconstruir, porque esto es a largo, a mediano y largo plazo.
1: Hoy la derecha política de varios países latinoamericanos tiene una tarea muy difícil. Tienen que convencer a ese otro 50% que votó en contra, convencerlos no con retórica o propaganda, sino con resultados, con empleo, con seguridad, con crecimiento, con estabilidad, con servicios públicos que funcionen, ingeniero.
3: Totalmente de acuerdo, Fernando. Es la oportunidad que tienen, sí, para reconstruir sus países, especialmente en la parte económica, que lo dejan destrozados normalmente los gobiernos del socialismo del siglo XXI, que es una izquierda populista, destructiva y corrupta.
1: Bien, ingeniero, muchísimas gracias. Interesante su comentario, analizando las recientes elecciones presidenciales de Perú y Colombia. Guardan llamativas similitudes, 50% respalda a la derecha y el otro cerca del 50% respalda a los gobiernos de la izquierda. Muchísimas gracias a la participación del ingeniero Mauricio Rodríguez. Tenga usted muy buenos días.
3: Buenos días y gracias, Fernando, a la orden siempre.
1: Marcamos las 8 de la mañana con 8 minutos.
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5: 8 horas con 8 minutos.
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1: 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La Tri por victoria inédita o el adiós tempranero en la cita mundialista. Sin margen de error, hoy ante Alemania, líder del Grupo E con 6 puntos y 7 de gol diferencia, la selección de Ecuador disputa su permanencia o eliminación en el Mundial de Norteamérica 2026 en un partido de la tercera y última fecha de la fase de grupos del torneo de la FIFA que se desarrolla en Estados Unidos, México y Canadá desde el 11 de junio hasta el 19 de julio. A la tricolor solo le sirve la victoria en el duelo de las 15 horas, hora ecuatoriana, para sumar 4 puntos. Hoy tiene 1 y menos 1 de gol diferencia. Y entrar entre los 8 mejores terceros equipos de la tabla general a los 16avos de final. El empate ante los germanos, a los que en 2 partidos, uno en el Mundial 2006 y un amistoso en 2013, no ha podido ganar, dejaría fuera al equipo nacional. De caer o igualar ante Alemania, que se prevé forme su 11 titular con unas variantes, Ecuador firmaría la peor campaña mundialista de 5 torneos disputados en 2002, 2006, 2014, 2022, más el actual. Y es que en todos los certámenes anteriores, la Tri ganó al menos un encuentro. Irónicamente, este escenario se vive con la considerada mejor camada de futbolistas en la historia del fútbol nacional, con referentes como William Pacho, bicampeón de la Champions League por el Paris Saint-Germain, Piero Hincapié, defensor del Arsenal, que disputó la final de dicho certamen en este periodo, y Moisés Caicedo, campeón del Mundial de Clubes 2025 con el Chelsea. También los medios grandes de comunicación han endiosado a estos futbolistas cuando son un jugador más de cada uno de estos equipos. A ellos se le suman otros nombres que se desempeñan en torneos competitivos de Europa y de América. De ahí que en su conjunto, la plantilla de la tricolor tiene un valor de mercado de 368 millones de dólares.
2: Encomendados al milagro tricolor, Ecuador llega a la última jornada del Grupo E del Mundial 2026 con un punto y sin margen de error. Solo la victoria ante Alemania le mantendrá con vida en la cita en Norteamérica. El partido se juega en el estadio MetLife esta tarde desde las 15 horas. Este partido se podrá ver en señal abierta a través de Teleamazonas para todo el país. En caso de vencer a Alemania, la Tri sumará 4 puntos. La matemática dicta que esta cantidad de unidades es suficiente para meterse entre uno de los 8 mejores terceros. No importará el marcador, si es que Ecuador gana su último partido, se asegurará la clasificación a 16avos de final, incluso si es que Curazao gana a Costa de Marfil, algo muy improbable. Ecuador podrá pasar como segundo de grupo. En caso de empatar con Alemania, el panorama es lúgubre. Con apenas 2 puntos, las probabilidades de clasificar a 16avos se reducen. Actualmente, con una fecha por disputar en la fase de grupos, Ecuador se encuentra décimo en la tabla de mejores terceros. Ya hay 5 equipos que tienen 3 puntos y que serían imposibles de alcanzar con un empate. Por lo tanto, tendrían que ocurrir varios resultados para que la Tri, con solo 2 puntos, pueda avanzar de fase. Para no esperar otros resultados, lo mejor para Ecuador es salir desde el primer minuto en búsqueda del triunfo. Además, se espera que Alemania no salte con todos sus titulares, pues ya clasificó y podría cuidar a sus jugadores para los 16avos de final.
1: Más de $2,000 para ver a la Tri ante Alemania en duelo crucial. El tercer partido de Ecuador en la fase de grupos se convirtió en el más costoso para los hinchas, principalmente por el valor de las entradas. A eso se suman traslado interno, hospedaje y más. Lo mejor de nuestro país, la fiel hinchada que ha respaldado al equipo ecuatoriano. El tercero y último partido de Ecuador en la fase de grupos del Mundial de Norteamérica 2026 se convirtió en el más costoso para los hinchas, principalmente por el valor de las entradas. A eso se suman los gastos de traslado interno, alojamiento, alimentación en una ciudad como Nueva York, donde la demanda aumentó por la llegada de aficionados de varios países al certamen de la FIFA. La Tri llega al encuentro obligada a buscar un resultado positivo luego de caer por 1-0 ante Costa de Marfil en el debut y empatar a 0 frente a Curazao en la segunda fecha del torneo. David Calero, quiteño de 33 años, viajó solo desde Ecuador hasta Nueva York para vivir la experiencia mundialista y calcula que su desembolso alcanza los $3,500. Para él, los rubros más fuertes fueron hospedaje y la entrada al partido ante Alemania hoy en el MetLife Stadium a partir de las 15 horas.
2: Suiza es el líder en el grupo B. La selección de Suiza derrotó 2-1 a Canadá en el Vancouver Stadium en la tercera fecha de la fase de grupos. Con este resultado, Suiza terminó como líder del grupo B con 7 puntos. Canadá finalizó en la segunda posición con 4 unidades, las mismas que Bosnia, que derrotó a Qatar en la jornada de este miércoles. No obstante, la diferencia de goles favoreció a los norteamericanos, que se quedaron con el segundo boleto a la siguiente ronda. Tras un primer tiempo sin goles, los suizos encontraron rápidamente la ventaja al inicio del complemento. Rubín Vargas abrió el marcador a los 46 minutos y apenas 11 minutos después, Johan Mansambi amplió la diferencia para encaminar el triunfo europeo. Canadá intentó reaccionar en la recta final del compromiso y logró descontar a través de Promise David a los 76 minutos. Canadá, pese al revés, también logró su objetivo de avanzar a los 16avos de final al terminar en la segunda posición. De esta manera, ambas selecciones continúan su camino en el Mundial 2026.
1: Curazao y Costa de Marfil se juegan el pase a 16avos bajo la mirada de Ecuador. Curazao y Costa de Marfil se disputan hoy en el Philadelphia el paseo y el pase a 16avos del Mundial en un partido en el que los elefantes parten como favoritos y que a su vez seguirá con atención Ecuador, que se juega la vida ante Alemania a la misma hora en el otro duelo que cierra el grupo E. La escuadra africana llega a esta tercera jornada en una situación más relajada que Curazao tras sumar los 3 puntos ante los ecuatorianos en su primer cruce y después de poner en aprietos a una Alemania que se llevó el segundo apenas sobre la bocina. Los hombres que entrena Emerce Faé encarará además a un rival, pese a recibir los embates ecuatorianos y dejar su puerta a cero el pasado sábado, es debutante en el torneo. Además, es el país menos poblado del mundo en disputar un mundial y que cayó goleada por 7-1 ante Alemania.
2: Bosnia y Herzegovina ganó a Qatar y es tercera. En el cierre de la fecha del grupo B, Bosnia y Herzegovina derrotó 3-1 a Qatar en un partido intenso que dejó a los qataríes eliminados y a los bosnios con la ilusión intacta de avanzar a la siguiente ronda. Los goles del triunfo llegaron por medio de Kerim Alakbegovic al minuto 29, un autogol de Sultan al Break al minuto 34 y Ermin Mahmik al minuto 80. Hassam Al-Aidos descontó para Qatar a los 42 minutos. Con este resultado, Bosnia y Herzegovina sumó 4 puntos y un saldo de goles de menos 2, finalizando en la tercera posición del grupo B. Qatar, por su parte, se despide del torneo en el último lugar con apenas un punto, producto de un empate.
1: Ecuador juega su última carta mundialista en la fecha final de la fase de grupos del Mundial México, Canadá y Estados Unidos 2026. La selección de Ecuador enfrenta a Alemania en busca de lograr la clasificación a los 16avos de final por el grupo E en el MetLife Stadium de Nueva Jersey a las 15 horas de Ecuador. Con apenas un punto menos un gol de diferencia, la Tri debe ganar sí o sí para tener la posibilidad de clasificar como segunda de su grupo a la espera de otro resultado o al menos como una de las 8 mejores terceras y mantener el sueño latente de hacer el mejor mundial de la historia avanzando a la siguiente fase de la Copa del Mundo. La posible alineación: de Ecuador, Hernán Galíndez, Pervis Estupiñán, William Pacho, Piero Incapié. En el medio campo, Jordi Alcíbar, Alan Franco, Moisés Caicedo, Pedro Vite, John Yeboah. Adelante, Gonzalo Plata y Ener Valencia. Director técnico, Sebastián Becasese. Ecuador juega su última carta mundialista.
2: Un duelo por la clasificación. La fase de grupos del Mundial 2026 llega a su momento más dramático y el grupo D está que arde. Hoy, desde las 21 horas, la selección de Paraguay de Gustavo Alfaro se medirá ante Australia en un duelo a todo o nada en el estadio Levis en San Francisco, California. Tras un triunfazo heroico 1-0 a Turquía en la fecha pasada, la albirroja quiere sellar su pasaporte a la próxima ronda, mientras que los de Oceanía buscan recuperarse para no quedarse fuera. Los partidos para el día de hoy: Curazao versus Costa de Marfil a las 15 horas. Ecuador enfrentará a Alemania también a las 15 horas. Japón versus Suecia a las 18 horas. Túnez versus Países Bajos a las 18 horas. Turquía versus Estados Unidos a las 21 horas. Y finalmente Paraguay versus Australia a las 21 horas.
1: En la parte final establecemos contacto con la capital de la República. Vamos a recibir información deportiva de última hora.
13: Aquí Ecuador enfrentará a la selección de Alemania porque es un partido crucial. Una victoria es necesaria para continuar en el torneo, un empate lo dejaría prácticamente eliminado, la derrota definitivamente lo deja fuera de toda competencia. La Tri tiene la obligación de ganar. Más adelante nos vamos a conectar con Francisco Molestina para que nos cuente todos los detalles del banderazo y de todo el ambiente que se vive en la Gran Manzana con los hinchas ecuatorianos. Hace pocos minutos acá habló Sebastián Becasese y también habló Jordi Caicedo. Ellos fueron los designados para la conferencia de prensa oficial de FIFA. En este encuentro con los medios de comunicación, Becasese habló de lo bueno que se hizo en los partidos pasados. Sin embargo, reconoce que los resultados no se dieron y que Ecuador está obligado a triunfar precisamente para poder vencer. El entrenador destacó el juego de Alemania, dijo que sabe que rotan constantemente en el ataque, que es difícil referenciar a un solo jugador y que por eso han trabajado para gestionar el ritmo de partidos, ser sólidos cuando no tengan el balón y ser precisos para cuando tengan la oportunidad de definir frente al arco. Caicedo afirmó que han trabajado muchísimo en definición y confían en clasificar. Además, Becasese ratificó que no siente que llegó al corazón de los hinchas ecuatorianos, pero que no hay que adelantarse al resultado. Que hay que jugar el partido y que si le toca morir será de pie y no de rodillas. Escuchemos declaraciones del entrenador Sebastián Becasese, que hace pocos minutos aquí en el estadio de Nueva York y Nueva Jersey.
14: Sí, no, yo siento que cada partido que vive, el que me toca, es más importante, porque el fútbol es eso, ¿no? Es como la vida, es como cada día, el día que vivís es más importante. El fútbol es lo mismo. Cada juego que vivís es único, no se repiten.
13: Los ex seleccionados ecuatorianos Juan Carlos Urbano y Eduardo El Tanque Hurtado analizaron el partido definitivo que tiene la Tri ante Alemania. Ellos hablan de las variantes por las bandas y confían en el equipo que tiene como referente de ataque a Ener Valencia. Vemos el siguiente reportaje de Luis Alfredo Zúñiga.
15: La alineación titular aún no se ha definido, pero los trabajos en cancha no revelan mayores variantes en el once titular que lo que ya se presentó frente a Costa de Marfil y Curazao. El ex seleccionado ecuatoriano Juan Carlos Urbano propone variantes, sobre todo por las bandas, aunque dice comprender por qué el técnico Becasese puede presentar algo de lo que ya se ha visto.
16: Si es que repite, por ejemplo, con los mismos laterales, como Franco y Capié, yo creo que no vamos a tener llegada por los costados como lo tuviéramos con Pervis y con Ángel. Tal vez él quiera morir con Adel de decir, quiero guardar el cero en mi arco. ¿Qué pasa cuando tenemos el balón?
15: Todo apunta a que Ener Valencia vuelva a saltar en el once inicial como la carta de gol. Pese a la crítica, Urbano señala que es acertado, pero sí hace una observación.
16: Si es que vemos que Ener Valencia en el partido está ofuscado, está frustrado, está molesto porque no ha marcado, Es lógico que haya un cambio.
15: El histórico Eduardo "El Tanque" Hurtado ratifica su confianza en Enere. Es más, no contempla cambiarlo, sino un complemento.
17: Yo lo pondría a Jordi Caicedo para que Jordi haga el trabajo sucio con los dos centrales, ¿no? Y que podamos dejarlo a Enere muy libre.
15: El Tanque señala que ya esperaba que no se vieran mayores cambios en la alineación, que el equipo ya se lo conoce, pero sí propone algunas variantes para buscar el gol. ¿Qué tanto le urge a Ecuador?
17: Yo sí considero de que sería buenísimo que Alan Franco pudiera jugar en esa posición de volante 5 y sí soltar mucho más a Moisés, soltar mucho más a Vite, para que se puedan conectar tanto con Yeboa, que se puedan conectar con Plata y de esa manera se puedan conectar con Ener.
15: Tácticas y cambios con los que se debe mantener el arco en cero, pero también anotar.
18: John Yeboa va a ser uno de los protagonistas del partido de mañana, se perfila para ser titular, ha jugado en los otros dos partidos anteriores, pero el encuentro contra la selección de Alemania va a tener un tono especial para este futbolista porque él nació en ese país, fue allí donde dio sus primeros pasos en el fútbol profesional. Él nació en Hamburgo el 23 de junio del 2000, tuvo de cumpleaños precisamente ayer, y se formó en las divisiones juveniles de clubes como el Wolfsburgo. Además jugó por Alemania en varias categorías inferiores, pero llevó a Zamora, decidió representar a Ecuador, país de donde es oriunda su madre. Él ya ha dicho que siempre juega para ella. Más allá de lo determinante que es el próximo encuentro para la Tri, llevó a vivir a un partido que tendrá un componente emocional especial. Y como lo decíamos, los grupos B y C ya se completaron. Vamos a revisar las tablas de posiciones. En el grupo B tenemos en el primer lugar a la selección de Suiza con 7 puntos y más 4 de gol diferencia. Segundo está Canadá con 4 y más 5. Ellos clasifican de manera directa. Por ahora Bosnia está clasificando entre los 8 mejores terceros. 4 y menos 1. Falta definir en qué posición de esa tabla de los mejores terceros. Y Qatar se queda con 1 y menos 8. Se regresa a casa con las manos vacías.
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1: Tres días después de las elecciones de la segunda vuelta, Iván Cepeda, de Pacto Histórico, ha optado por no retrasar más la aceptación de su derrota.
2: He decidido aceptar el resultado que surge de dicho proceso y que señala que Abelardo de la Espriella es el nuevo presidente de la República. Lo hago como un acto de responsabilidad democrática. Lo hago para contribuir a la convivencia, a la paz y al diálogo entre colombianos.
1: Aunque ha insistido en su denuncia de que hubo irregularidades, como la injerencia extranjera, sobre todo de Estados Unidos, a favor de Abelardo de la Espriella. Momentos antes, el presidente Gustavo Petro, al final de una extensa publicación en redes sociales, abrió camino a la transición al nuevo gobierno, haciendo referencia a la extrema polarización de la sociedad colombiana, que definió esta elección por poco menos del 1%. Estamos partidos por mitad, y es hora de reconocernos, respetarnos y acordar. Empezará el empalme y mi retirada, y quizás la resistencia pacífica, dice Petro. El presidente electo Abelardo de la Espriella mantiene reuniones para integrar su futuro gabinete de ministros, pero también el equipo de transición que se reunirá con miembros del gobierno saliente. Hay exfuncionarios públicos, exministros y expertos con trayectoria en diferentes aspectos del Estado. Se conoce que están divididos por áreas estratégicas para el traspaso de información. La carrera por la presidencia de Colombia se define hasta ahora con 250.000 votos a favor del candidato de la derecha Abelardo de la Espriella. El escrutinio de primer nivel anunciado ayer por la Procuraduría Nacional habló de una coincidencia casi exacta con el conteo rápido, y está previsto que la proclamación de resultados oficiales se dé esta misma semana.

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5: El puerto económico del país por su transformación está dando pasos agigantados hacia una ciudad turística, donde se hacen más frecuentes los city tours, los que bien pueden iniciarse en los bajos del Teatro IMAX en el Malecón Simón Bolívar. 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
1: Colombia abre la posibilidad de vender nuevamente electricidad a Ecuador. El gobierno de ese país publicó un proyecto de resolución que permitirá retomar las exportaciones de energía, siempre que se garantice primero el abastecimiento de la demanda interna de Colombia. La propuesta ya pasó la etapa de consulta y ahora el Ministerio de Energía del vecino país analiza las sugerencias para emitir la resolución definitiva.
2: El ministerio debería estar tomando decisiones en los próximos, durante el mes de, antes de terminar el mes de junio, a comienzos de julio más tardar.
1: El proyecto establece que el intercambio de energía a Ecuador se haga mediante transferencia de excedentes de sistema a sistema, como se ha realizado durante los últimos años, y añade otra posibilidad, que la venta sea a través de contratos.
2: Pero dependerá también pues las condiciones del contrato, la cantidad y demás, y no necesariamente ese agente siempre va a estar produciendo la energía para honrar ese contrato. Entonces también tiene que establecerse unos mecanismos regulatorios.
1: La venta de energía se suspendió el pasado 22 de enero como consecuencia de la guerra arancelaria entre Ecuador y Colombia. El intercambio se retomará luego de 5 meses.
2: Pues puede exportarle a Ecuador más o menos hasta el mes de noviembre, diciembre o enero, dependiendo ahí sí cómo va el embalse, cómo lo recupero y luego cómo lo voy a usar de diciembre a abril, que es cuando regresen las lluvias normales al país.
1: En los momentos más críticos de demanda eléctrica, Colombia le vendió a Ecuador en promedio 350 megavatios diarios, pero la capacidad de transferencia es de hasta 450 megavatios. En abril de este año, el déficit de Ecuador llegó a los 1000 megavatios.
3: Me increpaba constantemente por mis fracasos y torpezas. Hasta que un día apagué el ruido de afuera, encendí la música de mi interior y bailé con mi tristeza y mi torpe corazón. Finalmente me sentí orgulloso de mí. Por un instante dejé de acusarme y comencé a perdonarme por todo lo que un día fui. Y entonces me amé. Me amé como nadie jamás lo hizo. Y después de tanto negarme a mí mismo, al fin me dije que sí. La única forma de sentirse satisfecho es hacer un gran trabajo. Y eso solo es posible amando lo que haces. Si aún no lo has encontrado, sigue buscando y no te detengas. Recuerda que el tiempo no vuelve atrás. Por lo tanto, planta tu jardín y adorna tu alma en vez de esperar a que alguien te traiga flores. Haz todo eso que te hace feliz, como reír, bailar, brincar. La gente infeliz de todas formas siempre te va a criticar. No se trata de hacer las cosas perfectas, sino de hacerlas con amor. Hagas lo que hagas, te hará feliz. Lucha con todas tus fuerzas por ser feliz, porque ser infeliz lo es cualquiera. Prioriza a quien te prioriza a ti. Así de simple. Trata de ser buena persona, pero no pierdas tu tiempo tratando de demostrárselo a nadie. Tienes dos opciones en la vida. ¿Vives anhelando eso que te falta o vives feliz con eso que ya tienes?
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8: Te compartimos los mejores lugares para conocer y visitar en Ecuador. Quilotoa. La laguna del Quilotoa es una de las lagunas de origen volcánico más famosas del mundo, pues es considerada una maravilla natural de espectacular belleza por sus aguas verdes azules. El volcán Quilotoa alberga esta laguna que tiene aproximadamente 3 kilómetros de diámetro, que se constituye probablemente como el lugar turístico más mágico de la Sierra Ecuatoriana. Este icónico destino turístico del Ecuador se encuentra ubicado al suroriente de la ciudad de Quito, al interior de la reserva ecológica Los Ilmisas, en la provincia de Cotopaxi, específicamente en la parroquia Zumbagua, en el cantón Pujilí.
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1: A diferencia de ayer, salió el sol en Nueva York y en Nueva Jersey, ciudades que esperan por la selección ecuatoriana de fútbol, que en aproximadamente 11 minutos despegará desde Columbus, Ohio, y llegará a Newark para quedar concentrada para su último partido de la fase de grupos. Esta mañana en Columbus se llevó a cabo la última práctica de la tricolor antes del crucial compromiso ante la Mancha. Se espera que no sea la última práctica de la tricolor en esta Copa del Mundo, ya lo decía Pedro. Ecuador tiene que ganar porque el empate apenas le da un 1.7% de posibilidades de clasificar al cuadro dirigido por Sebastián Becasese, que en caso de quedar eliminado, será su último partido con la tricolor. Información que circula en las últimas horas en relación al futuro del entrenador, cuyo contrato finaliza una vez que termine la participación de Ecuador en este mundial. El once titular está prácticamente definido, volvería a ser la misma alineación que saltó a la cancha contra Costa de Marfil, un 4-2-3-1, con Hernán Galíndez en el arco, la línea de cuatro defensores, con Franco, Joel Ordóñez, William Pacho y Piero Hincapié en la primera línea de volantes, Pedro Vite y Moisés Caicedo. En ofensiva estará John Yeboah, Gonzalo Plata, y la duda, la misma que en la primera jornada, ¿vuelve a confiar en Alan Minda o vuelve Nilson Angulo? Y el piloto de ataque será el goleador histórico de la tricolor, Ener Valencia.
2: 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Pese a que es normal preocuparse por puntos que son de relevancia, no hay que dejar que dichos pensamientos se apoderen de tu mente y no permitan que vivas en paz. Haz actividades que te distraigan, puede ser útil en este ámbito, además de establecer límites cuando corresponda. 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
5: El brillo que tú generas siempre molestará a los que viven en la oscuridad. Cuando menos cosas y personas necesites, más libre serás emocionalmente. Así de sencillo. Así de difícil es la vida. Cuando te ríes de algo que te ha molestado, pierde el poder sobre ti. El sentido del humor es el sentido más elevado que poseemos. A veces es necesario que la vida nos sacuda con todas sus fuerzas para hacernos dar cuenta que el tiempo que nos queda no es para malgastarlo. En la vida podrás comprar solo lo que tiene precio. Lo que tiene valor tendrás que conquistarlo. Los grandes cambios en la vida siempre vienen acompañados de una fuerte sacudida, pero no indica el fin del mundo. Solo el inicio de uno nuevo. La ironía más grande del mundo es que las mejores personas tienen pocos amigos. Eso es porque las mejores personas son reales, sinceras, transparentes, sin miedo al que dirán ni a decir la verdad. Los hipócritas se llenan de amigos, igual de hipócritas, y eso resulta ser mucho peor que estar solos. Así es la vida, injusta a veces, pero linda. Triste a ratos, pero los pocos momentos alegres nos hacen ser feliz. En la vida no todo tiene explicación. No todo tiene respuesta. No todo tiene sentido. No todo es justo. No todo es lógico. No todo es como debería ser. Y tenemos que aprender a vivir con eso. Soy Galeano. Y te recuerdo que la verdadera felicidad depende de ti mismo. No es un resultado. Es una decisión propia. Nada te hará feliz hasta que tú decidas ser feliz. Recuerda.
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atención, señora, la señora que está en el palco con el bebé, por favor, si lo puede correr, porque los chicos lo pueden lastimar. 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Corriendo, chicos, para un costadito, por favor.

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1: Los gobiernos locales de todo el país debieron presentar hasta este martes sus planes de acción frente al fenómeno del Niño, como lo dispuso hace un mes el COE Nacional. Según el INAMI, el fenómeno del Niño provocará inundaciones en la costa y sequía en la sierra, lo que ha llevado a las autoridades a reforzar sus planes de prevención y respuesta. En Quito, el municipio presentó el Plan Fuego 2026 con una inversión de 7.5 millones de dólares para la atención de incendios forestales, teniendo en cuenta que las condiciones meteorológicas podrían agravarse este año, principalmente en 51 zonas de la capital.
2: Desde el Chocó Andino y pasamos hacia la zona de los valles Tumbaco y Valle de los Chillos, donde se registra la mayor parte de afectación cuando se da incendios forestales.
1: Loja también presentó su plan de contingencia. Fue la más afectada por los incendios forestales en 2024, con más de 70 mil hectáreas de vegetación destruidas. Para este año enfrenta una doble amenaza: incendios forestales en algunas zonas y fuertes lluvias en otras.
3: En alquiler de maquinaria, un poco más de $1.5 millones, y el resto está a cargo de del gasto operativo del gobierno provincial.
1: Los gobiernos locales definieron acciones para enfrentar los riesgos que traerá el fenómeno del Niño en cada una de sus jurisdicciones. La Secretaría de Riesgos aún no ha informado cuántos municipios y prefecturas cumplieron a tiempo con la entrega de sus planes.

0: Al sur del Ecuador, una ciudad se desarrolla entre el comercio, hermosas playas y exótica gastronomía. Huaquillas, una ciudad fronteriza, une dos países hermanos. Secretos e historias son contados en sus muelles, puertos e islas encantadas. Viajeros y comerciantes confluyen en un solo lugar para disfrutar de su entorno. El cálido clima de su perfil costanero, aguas color turquesa, arte culinario y variedad de frutos marinos dan valor a extensos manglares y arduo trabajo de su recolección, que día a día seducen a sus visitantes. La ciudad se desarrolla entre dos culturas y costumbres diferentes. La algarabía de una urbe entregada al comercio y la producción se manifiesta en sus estrechas calles.
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0: ser amable es más importante que tener razón. Muchas veces lo que la gente necesita no es una mente brillante que hable, sino un corazón especial que escuche. Dicen que la vida tiene cosas que duelen. No para que sufras, sino para que cambies. La ley de la vida. Quien no quiso cuando pudo, no podrá cuando quiera. La vida es una aventura, no un viaje organizado, sin guías y sin mapas. No dejes nunca de buscar a la persona correcta. Para la equivocada siempre serás insuficiente, cuestionable e imperfecta. Di lo que te molesta cuando te moleste, y no cuando te arde. Así podrás decirlo con tus mejores palabras, y no con tus peores ofensas. No le pidas a la vida que cambie tu situación, porque quizás ella te puso en esta situación para cambiarte. En la vida a veces somos maestros, a veces somos alumnos. Un día nos toca enseñar, y todos los días nos toca aprender. La vida es como dar vueltas en un círculo. Ese círculo de tristezas, alegrías, tiempos duros y felices, que nunca termina. Se repite una y otra vez. La decisión más valiente es volvernos fuertes de corazón, pero sin perder la ternura del alma.
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1: Diego Almache, director ejecutivo de Conseca, habló sobre los proyectos y convenios que siguen en veremos por parte de la dirección municipal, además del control en las famosas huecas.
2: Con respecto al convenio que se tiene con la MTOP, se han realizado algunas gestiones internas y a la vez también acercamientos que nos han permitido tener ciertas aclaraciones con respecto al convenio que se tiene y acuerdo a la inversión que se debe realizar. De igual forma, todos los impedimentos que también se poseen, ¿no? Ahora, claro, el proyecto de la sala de monitoreo tiene un costo de $3,668,000 con 159 nodos de videovigilancia, de los cuales se dividen en 113 nodos tipo A, que son nodos PTZ, los cuales van a estar ubicados en puntos estratégicos de la ciudad de Ambato. Cabe recalcar y mencionar que esto no fue un trabajo solamente de Conseca, fue de diferentes instituciones, como el ECU-911, Policía Nacional, que nos brindaron esta data para nosotros poder trabajar conjuntamente y colocar estos nodos. De igual forma, 46 nodos tipo B o los nodos LPR. ¿Qué son los LPR? Son nodos de detector de placas. Estos están ubicados a las afueras de la ciudad. Esto nos va a permitir reducir en un buen porcentaje el índice delictivo con robo o sustracción de vehículos. De igual forma, tenemos en conocimiento que nuestra sala de monitoreo tiene una estructura muy compleja, pero también muy fácil de manejar con respecto a todos los operadores que vamos a contar. Son 10 estaciones de trabajo con unas pantallas en forma de paneles. Son dos paneles que vamos a tener para la mejor visualización de todos estos nodos de videovigilancia, que es un proyecto que ha venido siendo examinado, analizado y para tener una correcta ejecución. En el próximo mes van a recibir una buena noticia, que es la inauguración de nuestra sala de monitoreo. No va a ser solo un proyecto plasmado en papel, sino ya un proyecto ejecutado que ustedes van a poder ver, ustedes van a poder palpar la realidad que hemos cumplido con la ciudadanía, que nuestra máxima autoridad está cumpliendo con ustedes, con el deber. Ahora, con respecto a la situación de huecas, sitios donde usted me comenta que existe este flujo de personas, cabe recalcar que la responsabilidad directa es con Gobernación, la clausura de estos locales. Nosotros como Conseca, como institución, nos hemos comprometido a controlar los espacios públicos, a coordinar y articular todo el espacio público que hemos tenido, mi estimado. Ahora, cabe recalcar que hay situaciones y diferentes sitios donde se ejecutan estos operativos. La Universidad Técnica, la Universidad de Uniandes, la Católica, son sitios constantes donde tenemos denuncias constantes de los ciudadanos. ¿Qué le pedimos? Esta data, las denuncias que nosotros insistimos, las denuncias que nosotros pedimos que se realice al ECU-912, nos ayuda a nosotros en los temas de los operativos. Es por eso que estos sitios, Católica, Miñarica 1, Miñarica 2, la Católica, todos estos sitios tienen esta data que les respalda para nosotros intervenir. Nosotros podemos ejecutar en base a la data que recolectamos en la semana, porque trabajamos semana a semana, día a día, para poder ejecutar los operativos.
0: Te compartimos los mejores lugares para conocer y visitar en Ecuador. Cotopaxi, otro de los mejores lugares para visitar en Ecuador y que se encuentra a tan solo un par de horas de la ciudad de Quito, es el Parque Nacional Cotopaxi, sitio que alberga el famoso volcán Cotopaxi, una elevación de 5.897 metros, considerado como uno de los volcanes activos más altos del mundo. El Parque Nacional Cotopaxi es un destino popular para los turistas que buscan realizar montañismo, pues miles de ellos buscan alcanzar su anhelada cima. Sin embargo, el Parque Nacional Cotopaxi también es un sitio en el que se puede realizar caminatas o simplemente disfrutar de los impresionantes panoramas que el parque ofrece.
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6: 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Cuando se comen en grandes cantidades alimentos y bebidas ricos en grasa, azúcar y sal, como galletas, papas fritas, chocolate y bebidas azucaradas, pueden llevarnos a consumir más calorías de las que necesitamos. 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
2: Las palabras cambian tu vida.
3: Hay una sonrisa justo debajo de tu nariz. Úsala. Nunca dejes de crecer. El éxito está en el esfuerzo y no en lo que los demás piensen de ti. No odies al que te odia, quiere a quien te quiere. Un sabio dijo: jamás cambies lo que más quieres en la vida por lo que más deseas en el momento, porque los momentos pasan, pero la vida sigue.
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3: Vive la vida más fácil. El choclo es una fuente importante de fibra. Su consumo ayuda a regular la digestión, los niveles de colesterol y los de la glucosa, disminuyendo con ello los riesgos de su

0: sufrir enfermedades cardiovasculares.
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0: La vida más fácil. El choclo es una fuente importante de fibra. Su consumo ayuda a regular la digestión, los niveles de colesterol y los de la glucosa, disminuyendo con ello los riesgos de sufrir enfermedades cardiovasculares.
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1: Venezuela sufrió este miércoles uno de los peores desastres naturales de su historia. Dos terremotos registrados con apenas 39 segundos de diferencia sacudieron al país, generando escenas de pánico. Para los residentes de ese país, la experiencia fue aterradora, con edificios que se balanceaban. En los barrios

0: escucharon llantos y gritos de desesperación de personas que buscaban a sus familiares entre los escombros. Las zonas más afectadas son Morón, ciudad cercana a uno de los epicentros, Puerto Cabello, el estado La Guaira y Caracas, donde se reportan múltiples derrumbes e interrupción de servicios básicos. La Guaira, ciudad de poco más de 400.000 habitantes, es la zona cero de la catástrofe. Concentra el mayor número de edificaciones derrumbadas, al menos 60, además de graves daños en hospitales e infraestructura crítica. En el Aeropuerto Internacional de Maiquetía, la sacudida provocó el colapso parcial del edificio de la terminal, dejando pasillos y salas de embarque cubiertas de escombros. Estos dos terremotos figuran entre los más intensos que han sacudido a Venezuela en toda su historia.
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0: Guía de consejos para ser una buena mamá. Estimula su autonomía. La autonomía es fundamental para un desarrollo psicológico sano. Por eso, desarrollarla en tus hijos les ayudará a construirse como personas, a madurar y a poder ir tomando responsabilidades cada vez mayores. Comparte tiempo con ellos. Dedicar tiempo a los hijos es tiempo de calidad. Estrechará vuestro vínculo y permitirá que la confianza que os tengáis aumente. Los niños necesitan pasar tiempo con sus seres queridos, sobre todo durante los primeros años de vida.
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1: Venezuela sufrió el miércoles un fenómeno inusual, aunque no imposible. Dos terremotos con tan solo 39 segundos de diferencia. El primero fue a las 18 horas con 4 minutos, de magnitud 7.2. El segundo fue más fuerte, de 7.5 grados de magnitud. Un fenómeno que se lo denomina doblete sísmico.
2: Esta ocurrencia de un sismo seguido de otro, y los dos tienen más o menos la misma magnitud y los dos ocurren en la misma zona, se habla de un doblete sísmico.
1: Pero, ¿por qué ocurre esto? Los terremotos sucedieron en una zona de límite de la placa del Caribe con la placa de Sudamérica. Ambas se mueven en direcciones contrarias, por lo que rozaron entre ellas, provocando una fricción y posterior rompimiento.
3: En este caso, esas ondas mecánicas, que es el rompimiento, tienen gran cantidad de energía, que es lo que nosotros vamos a sentir como sismos, y que pues van a generar también que las estructuras, ya los edificios, fallen, colapsen.
1: Esta región no registraba un evento de tal magnitud desde hace más de un siglo, por lo que acumuló energía durante todo ese tiempo. Ambos expertos afirman que no se puede predecir si puede ocurrir o no un doblete sísmico nuevamente, pero sí habrá réplicas.
2: Y las réplicas van a seguir ocurriendo seguramente por semanas, incluso podría ser por meses.
3: Siempre hay que mantener la alerta, ¿no? Y estos eventos que ocurren en otros sitios, yo creo que nos invitan a volver la mirada hacia nuestro país. Es decir, hey, no sabemos cuándo, no sabemos dónde, bajo qué circunstancias se nos dé, pero sí tenemos que seguir preparándonos.
1: La prevención siempre será oportuna. Son eventos naturales impredecibles, pero que ayudan a los expertos a entender mejor cómo funciona el suelo.
4: Apaga las computadoras. Cuando no vayas a utilizar durante un largo lapso de tiempo, no las dejes prendidas. De esa manera, ahorrarás energía que de otra manera estarás consumiendo sin sentido.
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0: 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La piel se defiende de los agentes exteriores gracias a su manto ácido. No lo destruyas con duchas frecuentes de agua muy caliente, gel y shampoo. 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
1: Después de que en una ocasión anterior la mayoría oficialista bloqueó el juicio político contra la exministra de Energía, Inés Manzano, el Consejo de Administración Legislativa calificó el cuarto pedido de enjuiciamiento en su contra, en un giro político que hoy es exhibido como prueba de que el legislativo ejerce control.
2: Esta lavada de cara que quieren darse este momento en la Asamblea Nacional no responde a lo que han venido haciendo.
1: Desde la bancada oficialista se asegura que el trámite avanzará bajo los mismos parámetros establecidos en la ley, escuchando pruebas de cargo y descargo y garantizando el debido proceso. Las reglas no han cambiado, pero sí el momento político, pues la reactivación del juicio coincide con la decisión de fiscalizar el caso Progen y con las denuncias que la propia bancada oficialista presentó ante la fiscalía. El tema ha dejado de ser incómodo para convertirse en bandera de control político.
3: Lo importante es que la justicia, reitero, haga lo propio, ubique a los responsables.
1: La presidencia de la Asamblea tiene 3 días para enviar la solicitud de enjuiciamiento político al presidente de la Comisión de Fiscalización. Y tras eso, la mesa legislativa tiene 5 días para abocar conocimiento. Desde el correísmo dudan que el proceso trascienda el debate político y llegue a una sanción efectiva.
2: Hoy se plantea una nueva narrativa de investigar la ruta del dinero como que si fuéramos fiscal general del Estado.
3: Aquí no se está ocultando nada, ni se está trabajando como cierto partido político por debajo.

0: debajo de la mesa. En el primer juicio que quedó trabado en la Comisión de Fiscalización por falta de votos, Manzano fue señalada por el caso Progen. En esta ocasión, el presunto incumplimiento de funciones está relacionado con el caso ATM.
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2: Felicidad. Es un viaje lejano, mano con mano, la felicidad. Tu mirada inocente entre la gente, la felicidad. Es saber que mis sueños ya tienen dueño, la felicidad.

0: La Diablada Pichareña. Esta mágica expresión cultural que se celebra entre el 1 y 6 de enero fue declarada como Patrimonio Cultural del Ecuador en 2009. Pues cada año miles de diablillos, en horas de la tarde, irrumpen con sus bailes y su música la paz y tranquilidad de la pequeña ciudad de Píllaro en la provincia de Tungurahua. Esto para dar paso a una verdadera fiesta a la que acuden miles de turistas nacionales y extranjeros. El origen de la Diablada Pillareña viene desde la época colonial y se deduce que fue la rebeldía mestiza e india contra la religión católica lo que dio origen a esta fiesta. Los indios se disfrazaban de diablos en repudio a las prédicas sacerdotales y el maltrato físico, económico, psicológico y moral que recibían de los españoles.
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6: 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Cuidado del cabello. Cuando volvemos de las vacaciones, nuestro cabello suele mostrar el maltrato del sol, el viento y el agua salada. Para contrarrestar estos efectos, una vez por semana conviene aplicar en las puntas secas una cucharada de aceite de oliva, con la misma cantidad crema de enjuague y envolver con una toalla caliente. Dejamos actuar 20 minutos y después lavamos con un champú suave. 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
1: La emergencia terminó con la detonación controlada del artefacto explosivo, que fue encontrado la madrugada de este jueves fuera del Complejo Judicial Norte de Quito. Desde las 6 de la mañana, la alerta de bomba paralizó las actividades laborales, 5 cuadras a la redonda del edificio de la Función Judicial. La avenida Amazonas, en los dos sentidos, fue bloqueada al tránsito vehicular y peatonal. Centenares de funcionarios, empleados y usuarios fueron evacuados o se les prohibió acercarse a sus trabajos en esta zona financiera de la capital. Equipos especializados de la policía acordonaron la zona y empezaron el procedimiento para desactivar el artefacto. Con la ayuda de un robot, efectuaron la destrucción controlada.
2: Un artefacto explosivo improvisado estuvo con algunas cápsulas también, con alguna parte de mecha, estuvo también un celular. Eso ya, el trabajo investigativo es lo que viene realizando y dará los resultados correspondientes. Nosotros al momento no tenemos algún indicio de quién se responsabilice. En este panfleto iba más dirigido a los señores jueces en que tomen los correctivos del caso.
1: Posteriormente las actividades se retomaron. Se calcula que al menos 30.000 personas de este sector financiero interrumpieron sus actividades por esta emergencia. Es la tercera emergencia que se reporta en este año. Ahora el personal policial y militar resguardan todo el perímetro de la Función Judicial.
0: Te compartimos los mejores lugares para conocer y visitar en Ecuador. Quito. El entorno paisajístico de Quito es uno de sus mayores tesoros, pues la ciudad está rodeada de valles y escoltada por hermosos volcanes activos. La imponente cadena montañosa de los Andes tiene en Quito un paisaje único. De ahí que quienes visitan la ciudad siempre pueden gozar de un profundo cielo azul coronado de cumbres nevadas. Asimismo, la urbe cuenta con un clima privilegiado debido a su proximidad a la línea del Ecuador, y la vuelve singular el hecho de que en la ciudad mitad del mundo, destino turístico de la ciudad, se puede poner un pie en el hemisferio norte y otro en el hemisferio sur al mismo tiempo.
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6: Consejos para hablar bien en público. Sonríe. La sonrisa te relaja y te hace más cercano a tu audiencia. Piensa en la gente que te cae bien a la primera. Probablemente sonrías mucho más. Mantén el contacto visual con la audiencia, de 3 a 5 segundos por persona. Esto te permitirá verles como individuos y no como un grupo que quiere destrozar tu autoestima. Además, percibirás si están despiertos o si les estás aburriendo. Organiza mentalmente los apartados de lo que quieres contar a tu audiencia. La buena organización hace que tu presentación fluya.
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2: Te comparto unos tips para vivir una mejor calidad de vida. Momentos para el amor. A veces no paramos ni un instante a abrazar a nuestros niños o a decirle a nuestra pareja o a nuestros padres que les queremos. Pero recordemos que si damos cariño, recibiremos cariño. Así que, ¿por qué dejar de manifestarlo? Podemos vivir mejor pintando los días de emociones positivas. El amor, sin duda, ese amor incondicional hacia todo y hacia todos, es más especial y en nuestro tiempo un lienzo maravilloso.
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5: Toma nota de estos tips para alcanzar el éxito. No sufras por las cosas materiales. Aunque vivamos en un mundo materialista, hay que aprender a centrar nuestra atención en las cosas que verdaderamente importan, como las relaciones interpersonales, las emociones positivas y los logros alcanzados y por alcanzar. Rodéate de gente positiva. Las personas que están junto a ti pueden influir en tus pensamientos y energías. Si te rodeas de personas que son creativas y exitosas, eso es lo que atrae.